festejo del día de ayer. Triunfo de México. Tremendo. Bueno, repórtate tú. Si eres escudería, también cuéntanos cómo va la facturación en estos momentos. ¿Qué dice el tráfico? 55-51-47-092-1 Ordinary World en el Jueves Retro de Radio Disney.

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remake de un rolón de rolones, Mi Vida, DLD, este jueves retro en Radio Disney 92.1. Son ya las 6 de la tarde con 22 minutos. Nos cayó la lluvia, muchachos, sí. Ya está lloviendo en la mayoría de las alcaldías. Aquí en Benito Juárez está fuerte la lluvia, así que por favor, ten cuidado. De este lado también nos reportan que hay un percance en circuito interior antes de viaducto Río de la Piedad, para que manejes con mucho cuidado, ¿ok? Y si tú estás ahí en la lluvia o dices, Alison, ¿de qué me estás hablando? Acá en el Estado de México no está lloviendo. Bueno, repórtate. Échanos tu nota de voz 55-51-47-092-1 y atención. Queremos platicarte también que Maná ya tiene una segunda fecha en México. Sí, sí, sí. Esto va a ser el 16 de diciembre en el Estadio GNP Seguros. 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Nadie que sea amante de la música de Maná se puede perder esta oportunidad. Segunda fecha. Súbele a Jumbo, siento que en tu radio, Radio Disney.

0: White Snake en el jueves retro de Radio Disney 92.1. Son las 6:32 y tú y yo sabemos que hoy era un día muy esperado, bebé. Sí, aquí la fiesta no para, porque hoy es nuestro estudio Radio Disney con la gusana ciega. ¿Qué tal? Y mi Ofe, diva potra empoderada, tremenda ella, ya está lista para contarnos todos los detalles. ¡Hello!
1: Mi querida Ali, ¿cómo estás? Amigos de Radio Disney, qué gusto saludarlos nuevamente. Pues lo prometido es deuda y yo les dije que les iba a traer todo el chisme del estudio Radio Disney, que por fin se llegó la fecha y vamos a poder disfrutar de una manera muy especial a la gusana ciega en la presentación de su más reciente material, Claroscuro. Estamos ajustando absolutamente todos los detalles para que todos los asistentes a este evento se la pasen increíble, que déjenme decirles que es un spot bastante interesante, muy ad hoc con todo lo que representa la gusana ciega. Ya vemos que la gente está llegando, se está dando cita. La verdad es que, mira, desde cualquier punto del escenario se puede ver increíble, y es que esa es la magia de los estudios Radio Disney. No solamente es disfrutar de este concierto, de estas canciones, sino también poder platicar con la banda, poder echar chisme, hacerles preguntas, y además muchísimas sorpresas que se dan en este estudio Radio Disney. Los ves así, mira, súper, súper cerquita. Entonces, es una experiencia sumamente especial que no se pueden perder. Recuerden que también esta cobertura la pueden seguir a través de redes sociales, @RadioDisneyMX, y por supuesto por el 92.1 de su radio. Así que en minutos volvemos con más de lo que está pasando en el estudio Radio Disney con la gusana ciega.
0: ¡Ay, me encanta! Muchas gracias, mi Ofe, que ya te vi, muy guapa, muy preciosa. Chequen todo a través de redes sociales, @RadioDisneyMX, para que le pongan color y rostro a todo lo que está pasando detrás. 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

0: Ciudad, seguimos celebrando en grande este estudio Radio Disney y hay noticiones que mi Fer nos va a contar en este momento. Hello, Fer, ¿qué sucede?
1: ¿Qué tal, familia de Radio Disney? Qué gusto saludarles. Por fin ha llegado el día, la tarde, la noche, en que vamos a disfrutar algo increíble. Y es que hoy celebramos nuestro estudio Radio Disney desde Central Granada, donde Dutch Attitude RT y Radio Disney prepararon una experiencia muy especial para todas las personas que, mediante nuestras dinámicas en redes y radio, lograron conseguir sus lugares para el estudio RD con la gusana ciega, ¿eh? Ya estamos aquí preparados, subiéndole cada vez más al ambiente y a la emoción. Y este momento es algo único, porque una experiencia pensada para los que no se pueden estar quietos es esta. Los que no quieren pasar inadvertidos y siempre están buscando emociones y momentos nuevos para disfrutar al máximo. Por eso hoy estamos aquí, porque queremos invitarte a conocer Dutch Attitude RT. Si todavía no conoces este sedán deportivo, este es el momento perfecto. Dutch Attitude RT tiene un diseño deportivo inspirado en el ADN de Dutch, una presencia agresiva que roba miradas desde cualquier ángulo, rines de aluminio de 17 pulgadas y una doble salida de escape dual activo que deja claro que no es un auto cualquiera. 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Ya estamos a poco, a muy, muy poquito de comenzar esta gran experiencia, ansiosos por poder vivir la adrenalina que solo Dutch Attitude RT puede darnos. La gente ya va llegando y todos estamos muy impacientes por comenzar este estudio RD que ha sido posible gracias a nuestros amigos de Dutch Attitude RT. Unleash your attitude. Y nos escuchamos en unos minutos más, en un ratito, porque todavía tenemos más por contarles. No se pierdan todo este emoción.
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Lola de Limón es lo más reciente de La Gusana Ciega en Radio Disney 92.1. Y estamos escuchando este rolón porque el día ha llegado, sí. Hoy vamos a vivir, híjole, un momento inolvidable justamente junto a La Gusana Ciega en el estudio Radio Disney. ¡Ay, qué emoción! Recuerda que las puertas ya están abiertas y tienes que tener listo tu código QR que confirma tu asistencia. Toda la cobertura va a estar en tu radio, Radio Disney 92.1, y obviamente nuestras redes sociales, arroba Radio Disney MX. 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Dodge Attitude RT, Unleash Your Attitude. ¿Qué FOMO me está dando no estar ahí? Pero ¿sabes qué? Que es bueno también disfrutar de la buena música que nos hace viajar en el tiempo. Así que vamos con una de estas canciones que parecen una declaración de amor hecha con música y una voz que nos encanta, Vicentico. Algo contigo en el jueves retro de Radio Disney 92.1. Maneja con cuidado. Buenas tardes.

0: contacto hasta el estudio Radio Disney para que nos cuenten todo lo que está pasando por allá. Ofe, Perlita, hello.
1: Los detalles de este estudio Radio Disney no se hacen esperar y Perlita, nos colamos hasta el camerino.
2: Estamos, bueno, aquí con todo, viendo incluso el partido, estamos preparándonos junto con la banda invitada el día de hoy, estamos muy contentos y sobre todo estamos nerviosos ya de verlos en el escenario, la gusana ciega, Ofe.
1: ¡Qué gusto que nos acompañen!
3: No, estamos muy contentos, muchas gracias a ustedes por la invitación. Sí, muy contentos.
1: Todo bien.
3: Ya nos estamos poniendo nerviosos también.
1: Yo creo que más nerviosa estaba la gente porque vimos que se formaron, que se prepararon desde que ganaron su lugar para poder estar en este estudio Radio Disney. Tenían la expectativa de venir a escuchar Claro Oscuro en vivo de una manera súper especial.
2: Más íntima, más cercana, y supongo que ustedes, bueno, pues ya están más que listos. ¿Cómo se preparan justo para tener este tipo de encuentros más, pues más relajados, ¿no? Con la gente.
3: Pues es eso, la verdad es que sí son conciertos mucho más íntimos, requiere más concentración y la verdad es que como es más minimalista, no estamos como con toda la banda, con toda la parafernalia que llevamos en un concierto grande que está todo muy, muy, muy sincronizado y demás. Aquí la verdad sí, los detalles se ven y se escuchan más y nos gusta el reto, la verdad. Y luego hay canciones que fluyen, hay canciones que nos cuesta más trabajo, hay canciones que las tenemos que reversionar por completo porque no funcionan las versiones eléctricas, ¿no? Entonces, y también en mi caso, pues hay que tocar diferente porque si no la gente va a decir, no, le pegó muy fuerte el baterista, hermano.
1: ¿Y cuál es el reto justo de este tipo de escenarios donde pueden ver hacia los ojos a las personas, de repente le ves la lágrima, de repente ya viste que le empezó a marcar a alguien para que escuche la canción en vivo?
4: Yo creo que los shows íntimos y pequeños te permiten eso, ¿no? La cercanía con el público y conectar mucho más, de una forma mucho más directa.
1: Oigan, Perlita, no sé, es que yo estoy muy emocionada porque creo que es reencontrarnos con tantos shows del pasado. La Gusana Ciega siempre ha tenido canciones para todos esos momentos que nos han acompañado en tantas emociones y en tantos momentos de la vida.
2: Tú lo dijiste muy bien, mi querida Ofe, y la verdad es que son canciones que han marcado mucho toda la vida, ¿no? Pero Claro Oscuro también llega a marcar a nuevas generaciones, a las que ya los conocen. ¿Cómo manejan todo esto? Porque al final del día la gente pues va a decir, ¿y ellos quiénes son? Claro Oscuro va a ser quizás lo primero que escuchen de la Gusana Ciega.
5: Para nosotros es especialmente valioso que nuevas generaciones estén escuchando nuestra música, estén atentos y que pase cosas como, por ejemplo, San Miguel o esas canciones que son como escalones arriba del Tornasol y de cualquier otra rola así clásico de La Gusana. Hoy vamos a tener varios clásicos también de La Gusana, pero sobre todo el Claro Oscuro.
1: ¿Y hoy cómo venimos? ¿Más claros o más oscuros?
3: Yo vengo muy claro, yo es que es la parte alegre, yo estoy ganó México, estoy bien, me gusta el fútbol, yo estoy contento.
1: ¿Es tu ritual antes de subir al escenario, ver el fucho?
3: Pues no lo hacemos seguido, seguramente está sucediendo cada
5: con Suecia, ¿no?
1: Exacto.
3: Cada 4 años.
1: Perlita, pues no nos queda más que darle las gracias por estar hoy en el estudio Radio Disney. A disfrutar todos. Bienvenidos La Gusana Ciega.
2: Bienvenidos y todos estamos listos, ansiosos de escucharlos y verlos en el escenario del estudio Radio Disney. Muchas gracias.
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4: Son las 7.
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6: Hola Radio Disney, si pudieran poner la canción de A un minuto de ti con Mikel Erentzun, por favor. Muchas gracias.

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2: ¡Es correcto! Jueves de RD Gaming con Mariyolo, que ya está aquí. Llegó un poquito empapada, un poquito cansada, pero llegó, lo logró, está aquí.
3: La lluvia, el peor enemigo de todo. Es Tlaloc festejando las victorias de nuestros representantes en el balompié.
2: Ya, mucho festejo, Tlaloc, o sea, déjanos celebrar nosotros secos, por favor.
3: Pero ya sé, pero, ay, Alison, te traigo una de noticias. O sea, yo todas las semanas te digo que no descansa el gaming, pero ahora sí, esta semana en particular, he andado de un lado para otro con muchísimas cosas. Justo acaba de salir el podcast. Ajá. Acabamos de tener un stream hoy en Twitch porque hubo un spotlight de Capcom, que es una productora de videojuegos muy importante de Japón, que estuvo anunciando pues su calendario del resto del año. Okay. Pero mira, lo que yo vengo a decirte es algo súper importante. Ya les había mencionado a las personitas que nos están escuchando que Pokémon este año cumple 30 años.
2: Uh-huh. ¿No? Ay, ¿cómo crees?
3: Al tercer piso.
2: Me siento muy, muy anciana.
3: Entonces, están haciendo muchas experiencias, le dicen XP, justamente por experiencia, en diferentes partes del mundo, Londres, Estados Unidos, y México ha sido elegido como una de las sedes, y el día de mañana van a anunciar la venta de boletos para la experiencia de Pokémon Radiante en la Ciudad de México. Se va a celebrar desde el 8 de agosto al 9 de agosto, es un fin de semana nada más, y es de 11:30 a 8:30 de ese día. Está muy pensado para que sea en familia, los papás con sus hijitos. La verdad no es algo de competitivos así grandes o que vayas a encontrar cosas raras de coleccionismo, sino que está pensado más en que los más chiquitos disfruten. Entonces, si ustedes querían un plan para el siguiente mes, que es el 26 de junio, pues se avienten ahí en familia. Ustedes pueden buscar todo sobre el Día Radiante.
2: Día Radiante.
3: De Pokémon en redes sociales. Nosotros también lo estaremos subiendo ahí en un pequeño post que les estamos preparando. Pero pues así se viene. Vamos iniciando en México y creo que debemos aprovechar.
2: Ay, la verdad, sí. Debemos aprovechar que nuestro país está en el ojo del mundo. Para todo, deporte, videojuegos, en general para todo, porque creo que ya se alcanzó a ver a nivel mundial, pues, la vibra que tenemos, ¿no? Que México, sí. Que México sí entiende la vibra, ¿a poco no?
3: Sí, no, la verdad, entendemos y sabemos festejar.
2: Así es, así que bienvenidas las experiencias de Pokémon a nuestro país. Y mira, me gusta que va a ser el fin de semana muy pegado a mi cumpleaños. 7 de agosto, anótelo usted en su refrigerador, en su calendario. Y tráigame pastel, obsequios y lléveme a esta experiencia.
3: Llévela, porque justamente ahí vamos a estar cubriendo. Somos de las poquitas seleccionados para que vayamos, ¿eh?
2: Ah, pues me gusta que estemos, mira, ahí en primera fila. Así que ya lo saben, más chismes del mundo gamer aquí para que también se vayan reportando. Echen su nota de voz a través de tu conexión 55 51 47 0 92 1 y cuéntenos, pues, ¿qué será? ¿Qué otras experiencias del mundo gamer les gustaría ver acá en nuestro país? Yo creo que sí. Estaría bueno, ¿no? Para echar el chisme, para de repente como que amenizar la tarde lluviosa.
3: Y para ver quién le atinen al futuro, ¿no?
2: Ay, sí, también en una de esas, mira, se te hace realidad. Así que no te despegues, Mariyolo, sigue aquí con nosotros en este jueves de RD Gaming. Por cierto, jueves retro también, así que el ritmazo de los prisioneros se hace presente para que tú le bailes, bebé, sí. Maneja con cuidado, respira. No te estreses ya, relájate. No tienes el control de Tlaloc, pero sí el control del volumen. Tren al Sur en tu radio. Sí.

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0: Tomorrow con este ritmazo en el jueves retro de Radio Disney y jueves de RD Gaming. Eso, alócate, Mariyolo.
1: Ya estoy aquí bailando.
0: A ver, cuéntanos, ¿qué más chismes y novedades hay en el mundo de los videojuegos?
1: Mira, un poquito más de Pokémon para que se vayan preparando, porque julio viene fuerte como un preludio antes del mundial de Pokémon, que es finales de agosto. Se celebra el 10º aniversario de Pokémon GO el 30 de junio hasta el 10 de julio.
0: Ok.
1: Entonces van a haber como varias cositas. Si tú eres jugador de este juego, lo jugabas antes y de repente lo dejaste, puedes aprovechar porque va a haber objetos exclusivos para tu avatar, va a haber encuentros de Pokémon salvajes especiales y recompensas premium que pueden encontrar ahí, justamente puntos de experiencia, polvo estelar. Pero otra cosa más grande, más importante que creo yo como mexicanos que andamos celebrando aquí las victorias, es que por primera vez un equipo de Latinoamérica es campeón en un mundial de Valorant.
0: ¡Órale! O sea, sí tenemos todos los triunfos ahorita, me gusta.
1: Sí, nos está yendo súper bien. Acaba de ser justamente hace dos semanas el torneo de Valorant allá en Londres. Uh-huh. Y el equipo Leviatán, que es muy querido, que está compuesto por varios jugadores de todo Latinoamérica, más del lado del cono sur, uh-huh, de nuestro continente, que son Chile, algunos argentinos, pues acaban de hacerse como ganadores y posicionarse en el mejor lugar en Valorant Masters de Londres 2026. Los Masters son, digamos, torneos internacionales del tamaño del mundial, pero justamente son los clasificatorios.
0: Ok.
1: ¿No? Entonces se juegan todos los equipos de todas las partes del mundo dentro de estos Masters y ya a finales de año hacen el mundial. Ahorita el que está liderando la tabla es Leviatán y la verdad estamos muy contentos de este increíble logro.
0: Ay, me gusta que estén pasando tantas cosas. Y creo que ya lo había dicho aquí en RD Gaming, pero lo voy a volver a decir por si a usted se le olvida. Alguien que yo creo que va a estar muy emocionada con esta noticia porque es amante de Pokémon GO es Ofe.
1: Sí.
0: Ofe, tú la ves y de verdad, ayer nosotros celebrando este triunfo de México y ella claro que tenía la energía, claro que tenía la pasión, pero sí celebraba, pero no dejaba de estar atrapando Pokémones por la ciudad.
1: Me encanta. Y en el Ángel buscando algún Pokémon legendario.
0: Ándale, imagínate, yo creo que sí hay, ¿no?
1: Sí, en el Ángel hay, pues, todo lo que es Reforma, también en la Alameda y así, uh-huh, hay muchas paradas Pokémon. De hecho, también aquí enfrente del World Trade Center tenemos muchísimos estadios Pokémon donde yo farmeo moneditas de oro.
0: ¡Ay, órale!
1: Entonces ahí me pueden ver de repente disputando.
0: Ay, me gustan los hacks para que usted sepa dónde ir a atrapar su respectivo Pokémon de este jueves. Y Mariyolo sigue con nosotros aquí echando el baile, el chisme y la polémica. Más adelante seguimos platicando también leyéndote en tu conexión 55 51 47 0 92 1, mientras disfrutamos de la música que te hace viajar en el tiempo. 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

0: Mira, esta canción es de una señal. Sí, ya te vi bien acelerado, bien estresado ahí en el tráfico, con la lluvia. Ay, sí, ya te vi ahí, toque el claxon. Cálmate, no funciona, bebé. De repente uno cree en su alucín que esto va a funcionar para que todo avance más rápido. Pero yo creo que el de enfrente piensa exactamente lo mismo que tú, y así es una cadena interminable de estrés. Así que no te preocupes, para eso estamos aquí al rescate en RD Gaming, jueves de RD Gaming, con Mariyolo ya presente, que sigue contándonos todas las novedades del mundo gamer. Hello, Mariyolo, de nuevo.
1: Nunca me fui.
0: Nunca me fui, estuve en tu cabeza todo el tiempo.
1: Así es, ahí les voy a jalar las patas en la noche, no es cierto.
0: A ver, platícanos, ¿qué otra cosa tenemos que saber del mundo gamer que no nos podemos perder?
1: Mira, aquí viene un nombre bien raro, bien largo, así que prepárense, agárrense fuerte al cinturón, no se me espanten. Honkai Nexus Anima iniciará la evolución test. ¿Qué es eso? Pues es la nueva beta cerrada que iniciará el 9 de julio. El nuevo juego de HoYoverse, que es un juego, digamos, de mundo abierto, donde puedes atrapar algunas criaturas. Y HoYoverse es una desarrolladora de videojuegos bastante nueva, que se hicieron muy populares por un juego conocido como Genshin Impact, ¿no? Donde pues es un juego de gacha, donde puedes ir atrapando y desbloqueando nuevos personajes con cada uno de los parches que van saliendo, y pues están expandiendo su universo con diferentes géneros. Ahora el Honkai Nexus Anima es uno de sus proyectos más ambiciosos, y te digo, es estrategia, aventura, recolectar criaturas en un mundo abierto. Así que si a ti te gusta este tipo de experiencias, pues que te consumen horas de juego, pero la verdad, todas las ilustraciones son bellísimas, la música también es muy linda. Creo que este juego es para ti. Tú puedes ir y googlearlo. Honkai es con H y con K. Ajá. Para que lo puedas ahí googlear bien y puedas descubrir un poquito más de este mundo, inscribirte a la beta cerrada, porque justamente son momentos en donde prueban por etapas. Ajá. Los servidores del juego, ¿no? Como es un juego masivo donde todos van a poder estar explorando al mismo tiempo, etcétera, pues tienen que hacer este tipo de pruebas para que todo funcione a la hora del lanzamiento, y tú puedes ser uno de los primeros en probar este increíble juego.
0: Ay, me gusta, te digo que ahorita andamos con un protagonismo impresionante.

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2: Gratuitos, entonces tú puedes probarlo, pues prácticamente está en consola y también está en computadora.
3: Ay, me gusta la propuesta, así que para todos aquellos que dicen, bueno, o sea, como que me suena bien, pero ¿qué es eso? Ahí está la respuesta, bebé, ahí está, para que pruebes también, pues, este tipo de videojuegos y también de repente creo que salir un poco de la zona de confort, ¿no? De repente como que creo que te encasillas en un estilo de videojuego y a lo mejor, mira, la sorpresa es que eres muy bueno en otro tipo también, así que repórtate de este lado, 55-51-47-092-1. Mándanos tu nota de voz, mensaje de texto. Te leemos por acá y regresamos más adelante para despedirnos de este jueves de RD Gaming. Marillo lo sigue con nosotros. 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

0: Uy, en mis tiempos, esas eran las de moda.
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0: ¿Qué? Te quiero comer la boca, dice la mosca. Y Marillolo de este, dice de este lado que esa rola es de sus tiempos. ¿A poco sí?
1: Un montón de esta, de este bello jueves retro. Pero sea, lo que también es de mis tiempos es Star Fox. Y el día de hoy acaba de salir el remake, así que prepárense para proteger la seguridad del sistema Layat con Fox McCloud.
0: Ándale, me gusta. También es de mis tiempos, fíjate.
1: Gran juego, gran juego. Ahorita, pues, las que no sepan, el día de hoy ya salió, pues, ya está disponible en la tienda de la Nintendo Switch 2 o cualquier tienda física, Star Fox, que es el remake del clásico de 64 que muchos amaron. Yo nunca lo jugué, yo jugué el Star Fox Adventures, que no me gustó porque yo esperaba un juego más de pilotear.
0: Ajá.
1: Y era una aventura en un planeta de dinosaurios. Yo amo los dinosaurios, pero no era lo que esperaba, no era lo que me habían dicho todos mis amigos de la leyenda de Fox McCloud. Entonces ahora con este lanzamiento, la verdad, muchas gracias a Nintendo que nos mandó el código. Lo he estado jugando desde muy tempranito el día de hoy. Y ahora sí que andamos enfrentando al Dr. Andros con todo, que es el malvado villano de, pues, esta icónica franquicia. Y empieza con una cinemática muy bonita. La verdad se los recomiendo. Es una historia justamente de cómo Star Fox se trata de convertir en un digno líder de su escuadrón porque vive bajo la sombra de su padre, quien desaparece tras enfrentar a Andros años atrás.
0: Ándale, me gusta la historia, me gusta la propuesta y me gustan todas las novedades de este jueves de RD Gaming. Así que usted ya lo sabe, ya está pues muy informado, informada, informade. Para que sí, sobre todo salga este dato interesante ahí en la conversación. Gamer también puede ser. Les mandamos un saludo a todos aquellos que se reportan de este lado, a todos los que nos prestan sus oídos cada jueves. Y Marillolo, como siempre, un gustazo. Un honor, un placer tenerte aquí.
1: No, yo también bien contenta de estar con todos ustedes acá y muchas gracias a producción siempre en la cabina dándolo todo.
0: Eso, nena, Eli, señorita productora rubia, ojo claro, lente. Lente intelectual.
1: Carismática.
0: Carismática. Y además con un pizarrón espectacular para contarnos este tiempo. Ahora sí, tus redes sociales, Marillolo, ¿dónde te podemos seguir? ¿Dónde podemos chismear contigo ahí a través de que tu Instagram, que tu Twitch, por ejemplo?
1: Mi Twitch es Marillolo, mi Instagram es Mariana-Romo y también me pueden encontrar en X, donde escribo también mucho, que estoy igual como Marillolo. Entonces ahí cualquiera de esas redes me pueden encontrar y no se olviden también seguir a Radio Disney MX en todas partes. Ya tenemos Twitch, recuerden, somos la estación oficial de Twitch aquí en México, así que aprovechen.
0: Ah, pues así que ya lo saben, aprovechen y por favor corran a seguirle en redes sociales, a seguirnos en este canal de Twitch que tiene mucha propuesta, mucho contenido, así que si no quieren vivir del FOMO, pues córrenle, córrenle, ya lo saben. Y obviamente síganos como arroba Radio Disney MX en todas las redes sociales para que también se enteren de los chismes, las novedades de sus artistas favoritos y todo lo que tenemos día a día. Marillolo, muchas gracias, un placer, te quedas aquí, ¿no? Echando la música con nosotros, viajando en el tiempo.
1: Haciendo breakdance aquí en el piso del estudio.
0: Órale, al fin que hay alfombra. Gracias, bye bye.
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1: Son las 8.
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13: Hola Radio Disney, buenas tardes. Alison, ¿me puedes poner la canción de Waiting de Los Pericos, porfa? Gracias.

Al ritmo de Los Pericos, Waiting. Uy, cancioncita para echar el relax, ¿a poco no? Venga, ya te vi moviendo la cabecita mientras vas manejando. Ya te vi respirando profundamente. Bienvenidos si le vas cambiando a Radio Disney 92.1. Mi nombre es Allison y te sigo acompañando hasta las 10 de la noche. Oigan, atención, porque queremos también informarles cómo van las calles.

Ignacio Zaragoza, a la altura de Canal de San Juan, dirección a Tepalcates. ¿Cómo crees? ¿Por qué? ¿Qué está pasando? Yo sé que la lluvia, pero también, ¿sabes qué? Te entiendo muy bien. De repente hay gente bien imprudente al volante. Por favor, tengan muchísimo cuidado. Manejen con precaución. Y como dato personal, por favor, manejen con la distancia suficiente entre autos, sobre todo cuando llueve. ¿Y qué creen? Que tenemos una notición. Sí, me encanta. Está de vuelta con nosotros, nuestro chef favorito. 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UB40 en el jueves retro de Radio Disney.

0: Estamos en el jueves retro de Radio Disney 92.1. Y sí, este sonidito de la gusana ciega es ese llamado que hacemos para que prestes toda la atención del mundo, porque tú sabes que hoy se dieron cita muchas personas y muchos ganadores para el estudio Radio Disney. Así que completamente en vivo, en este momento hacemos contacto hasta el escenario del estudio Radio Disney. Hola, hola.
1: Nos están informando que estamos listos para hacer un enlace en vivo a Radio Disney 92.1, pero que los escuchan muy callados, dicen. A ver, estamos completamente en vivo desde el estudio Radio Disney con nada más y nada menos que la gusana ciega. Y estamos a nada de escuchar una nueva canción, mi Ofe. Ya tocaron Entra en el agua, que fue la canción con la que abren, y yo creo que nos empezó a conectar inmediatamente. Yo veo a la gente muy entusiasmada, sí. Estamos muy contentos. Y pues, ¿qué tal si ya le damos? ¿No? ¿Ustedes qué opinan? ¿Están listos, chicos?
2: Estamos listos.
1: La seriedad de Dani es enigmante, ¿a poco no? Venga pues, adelante. Estamos completamente en vivo desde el estudio Radio Disney para Radio Disney 92.1 con...

0: Juan.
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marca las 8:17 al ritmo de Santana. María, María, qué rolón. 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

Vámonos. ¿A quién le cantarías? ¿A un te amo? ¿A un te extraño? Música de Coda. En el jueves retro de Radio Disney 92.1. Y mientras tú vas pensando o te vas confesando de este lado, atención, ¿qué crees? Que Maná ya tiene una segunda fecha en México. Sí, te recordamos que es el próximo 16 de diciembre en el Estadio GNP Seguros. 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Ahora van a ser dos fechas que prometen un viaje musical lleno de nostalgia, energía y emoción. Ándale, se va a poner buena esta segunda fecha y lo que se pone mejor es la música de este jueves. Ya son las 8:30, Miguel Ríos, Santa Lucía, cántala. 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
4: Y nuevamente desde un punto muy especial de la ciudad, volvemos a hacer contacto con Fer, que nos tiene más noticias. Hello.
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4: Hola, hola, te saluda Ale Cruz. El comandante del agrupamiento de ingenieros Felipe Ángeles, Ricardo Vallejo, informó de los avances del proyecto de trenes de pasajeros. Detalló que el tramo Ciudad de México-Pachuca lleva 37% de avance y que se trata de una vía doble electrificada de 58.24 kilómetros. El titular del Instituto Mexicano de la Juventud, Abraham Carro, dio inicio a la Jornada Nacional de Murales en las 32 entidades de la República, con la participación de más de 700.000 jóvenes en 4.700 plazas. Ante la difusión en redes sociales de eventos promovidos como fiestas nocturnas en trajineras, la Secretaría del Medio Ambiente de la CDMX informa que estas actividades no cuentan con autorización y son incompatibles con la protección y conservación de la zona lacustre de Xochimilco.
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1: 8:48 y nos vamos con lo más relevante del mundo del deporte. Los 16avos de final son el siguiente reto del cuadro de Javier Aguirre, pero la mala noticia es que el rival aún no está definido. México clasificó como primer lugar del grupo A del torneo 2026 en un hecho histórico al conquistar. Además, los 9 puntos disponibles y dejar su portería en cero, lo que significó un festejo sin igual de la afición mexicana. Los 16avos de final son el siguiente reto de Javier Aguirre, pero, pues sí, el rival todavía no está definido para el juego que tendrán el próximo martes 30 de junio en el Estadio Ciudad de México. MLB Power Rankings, Brewers asciende al segundo puesto, Phillies regresa al top 5. Y es que esta semana los equipos de la MLB disputan sus partidos número 81, lo que significa que hemos llegado al punto medio oficial de la temporada 2026. Los Dodgers, bicampeones defensores, se aferran al primer puesto, aunque esta semana tienen a un nuevo rival pisándoles los talones en la segunda posición. Milwaukee, los Brewers alcanzan su mejor clasificación de la temporada en la semana 13, superando a unos Braves que atraviesan un ligero bache para quedarse con el segundo lugar. Por su parte, los Phillies han regresado al grupo de los 5 mejores tras haber caído hasta el puesto 21 debido a una baja en su rendimiento al inicio de la campaña, de la cual parecen haberse recuperado. ¿Sueñas con convertirte en campeón? 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

0: Wants to Rule the World, Tears for Fears en Radio Disney 92.1 y volvemos a hacer contacto al Estudio RD. Hola.
1: Está secretando, ¿verdad? Oigan, me están informando que estamos haciendo otro enlace para Radio Disney 92.1. Así que necesitamos de toda su energía, pero ¿qué tal que continuamos con la dinámica?
2: Sí, seguimos allá en cabina en este momento. Vamos a sacar de la urna otra pregunta. Curiosos los fans. A ver, esta pregunta. Fernanda dice, ¿cuál es su canción favorita? Me imagino que de La Gusana Ciega o de cualquier artista.
1: ¿Dónde?
2: Fer, de La Gusana. De La Gusana.
3: Nuestra canción favorita de La Gusana Ciega, Lu.
4: Californica.
3: ¿Una? La primera que sabe. Que
2: por tiempo sí, una.
5: Por tiempo, entra en el agua.
3: Yo les diré que cuestión de tiempo es.
2: Además es una gran canción. Sí. Oigan, pues nosotros vamos a seguir aquí escuchando música de La Gusana Ciega, ¿qué les parece? Pero mientras hacemos y nos despedimos momentáneamente de cabina, recuerden que estamos completamente en vivo en Radio Disney 92.1 en el estudio de Radio Disney. ¿Con quién?
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0: Vértigo YouTube, ya son las 9:03 en Radio Disney 92.1 y hay un mensaje que tienes que escuchar. Hola, hola, ¿qué tal? ¿Quién está ahí?
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0: Ah, sí, habla el sheriff aquí en Radio Disney, siempre hay buen ambiente. 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
1: Amigos, ¿cómo les va? Lo adivinaron, les tengo ya la información deportiva al momento. Suiza impone condiciones y se lleva la victoria ante Canadá. La selección de Suiza firmó triunfo clave frente a la escuadra canadiense durante el emocionante compromiso correspondiente a su respectivo grupo en la justa de naciones. El conjunto helvético logró destrabar el planteamiento defensivo de los de la hoja de maple para asegurar 3 puntos vitales de cara a la última jornada de su sector. Tigres y América aceleran negociaciones por refuerzos de lujo. Los clubes más dominantes de la última década en el balompié mexicano abrieron pláticas formales para concretar un intercambio de jugadores de cara al próximo semestre. Trascendió que las directivas buscan un ganar-ganar que libere plazas de extranjeros y refresque las plantillas que lucieron desgastadas en la última liguilla. Escocia no teme a un posible cruce ante el combinado de México. El director técnico de la escuadra escocesa declaró en rueda de prensa que su plantel se encuentra mentalizado y feliz ante la posibilidad de encarar al cuadro azteca en la ronda final. El estratega europeo destacó que el ambiente en los estadios americanos es inmejorable y que sus dirigidos están listos para la exigencia del torneo. Amigos, hasta aquí la información deportiva al momento.
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Flor Bon Jovi. Son las 9:33 de este jueves retro en Radio Disney 92.1. Tenemos información vehicular. ¿Cómo está la cosa en las calles? Eje 1 Norte tiene buen avance, de Eje 1 Poniente a Paseo de la Reforma. También de este lado, en ambos sentidos, de Avenida Cuauhtémoc entre Avenida Obrero Mundial y Eje 2 Sur, tenemos buen avance. Mira, sin embargo, ten cuidado porque laboran en Joaquín Gallo y Prolongación Reforma, en la alcaldía Álvaro Obregón, bomberos por árbol caído. Ay, pobres árboles, andan cayendo tremendamente. Maneja con mucho cuidado, por favor, con precaución y sobre todo con la música que tenemos para ti esta noche en Radio Disney 92.1. Sobre todo también si tienes un reporte vehicular, si estás en la Ciudad de México o Estado de México, repórtate. 55 51 47 0 92 1. Súbele a los Rolling Stones. Esto es Love is Strong en el jueves retro de Radio Disney.

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Ay, yo espero que no hayas esperado a nadie mojado 1000 horas como un perro. Ya nos vamos. Ha sido un gustazo, un honor y un placer habernos acompañado a lo largo de esta tarde en este jueves retro. Máquina del tiempo musical, activando los recuerdos. Mi nombre es Alison. Siempre un gusto, un gustazo, un honor y un placer que nos prestes tus oídos. Y tú sabes que yo me voy, pero no sin antes dejarte con la ya famosa, necesitada y siempre aclamada reflexión de esta noche. Así que ahí te va. A ver, para ti que de repente, pues no sé, no sabes reconocerte algunos logros, que de repente te me agüitas, bebé. Ahí te va la reflexión. Alégrate por ti, sí. Por tus logros y por los pequeños pasos que das día a día. A ver, nadie sabe lo que te ha costado, lo que has luchado para conseguirlo, los sacrificios que has tenido que hacer, las caídas y las levantadas, los tropiezos y las ganas que le has puesto. Alégrate por ti, porque aunque cueste, lo estás intentando. Alégrate porque lo estás logrando y solamente tú sabes el esfuerzo que te ha llevado a conseguirlo. Hoy celebra tus pequeñas y grandes victorias. Celebra también, ¿por qué no?, tus pérdidas y tus triunfos. Porque aunque el río vaya en dirección contraria, tú sigues nadando contracorriente. Venga, yo sé que de repente es complicado, pero tú puedes, hermosidad. Así que ahí te lo dejo de tarea. ¡Mua! Te mando un beso. Síguenos en redes sociales. @ Radio Disney MX, @ Ali-Monroy con doble L y latina. Y te quedas con los fabulosos Cadillacs. Esto es Mal Bicho. En tu radio, Radio Disney. Bye, bye. ¡Mua!

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17: Son las 10.
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4: Revista del Consumidor Radio. Polvo, lluvia, tráfico. Nuestro coche aguanta de todo, pero mantenerlo limpio no tiene por qué ser un lujo. Hoy te enseñamos cómo preparar un shampoo para lavar el auto. Anota la receta y dale a tu auto el brillo que se merece.
5: Y en otros temas, la fiebre mundialista está aquí, pero ojo, haz que ruede el balón y no tus gastos.
4: Si quieres saber cómo evitar que la pasión mundialista te deje fuera del juego, quédate en la Revista del Consumidor Radio.
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4: En la actualidad, crear nuestras propias tecnologías domésticas es la opción ideal para elaborar productos básicos con ingredientes de calidad y muy accesibles.
5: Lo mejor, no tenemos que buscar por horas lo que necesitamos, ya que lo encontramos en tiendas de materias primas y droguerías. Por eso vamos a preparar nuestro propio shampoo para lavar el auto. ¡Manos a la obra!
4: Recuerda que cada receta está aprobada por el Laboratorio Nacional de Protección al Consumidor. Los ingredientes que vamos a utilizar para hacer 750 mililitros son: una taza de agua purificada, una pizca de colorante vegetal azul, una cucharada sopera de cera de carnaúba, dos tazas de lauril éter sulfato de sodio y cuatro cucharadas soperas de polisorbato 20.
5: También vamos a necesitar los siguientes utensilios: una taza medidora, una cacerola con capacidad de 2.5 litros, un embudo, una cuchara sopera y una botella de plástico de 750 mililitros con tapa. Su preparación nos va a tomar nada más y nada menos que 25 minutos. Sin duda, una gran ventaja.
4: Para poder elaborar nuestro champú para auto, comenzamos vertiendo el agua en la cacerola y la calentamos. Una vez caliente, agregamos polisorbato 20 y revolvemos. Cuando el agua esté a punto de hervir, agregamos una cucharada sopera de cera de carnaúba. Agitamos hasta que se incorpore por completo y dejamos hervir durante 3 minutos. Retiramos del fuego, agregamos el lauril éter sulfato de sodio y removemos suavemente. Después incorporamos el colorante y mezclamos hasta que el color sea uniforme.
5: Por último, con ayuda del embudo, envasamos nuestra mezcla en la botella de plástico y colocamos una etiqueta con el nombre del producto, la fecha de elaboración y de caducidad. En este caso, considera que su tiempo de caducidad es de 6 meses. Finalmente, pero no menos importante, hay que guardarlo en un lugar fresco y seco, fuera del alcance de niñas y niños. ¡Y listo! Tenemos nuestro propio shampoo para auto. Para usarlo, toma en cuenta que para 10 litros de agua se deben disolver aproximadamente 15 mililitros de shampoo. Al final del día, apostar por las tecnologías domésticas no es solo una forma de ahorrar, es tomar el control de lo que consumimos.
4: Si quieres aprender a preparar otras tecnologías como crema de cacahuate, gel para el cabello o jabón líquido corporal, puedes visitar nuestro canal de YouTube, Profeco TV.
6: Vista del consumidor.
4: La fiebre por la Copa Mundial de Fútbol 2026 ya está aquí. Y con ella la emoción llega a su punto máximo. Seas aficionado o no, el ambiente festivo invita a participar en celebraciones que, sin planificación, pueden desbordar tu presupuesto.
5: Entre las suscripciones para ver los partidos, la playera oficial o las salidas con amigas y amigos, los gastos se pueden elevar. Por eso, consumir de manera inteligente te permitirá disfrutar la intensidad del torneo sin poner en riesgo tu estabilidad económica.
4: No se trata de no gastar, sino de hacerlo con conciencia. Si vas a comprar productos alusivos con responsabilidad, evita hacer gastos con cargo a tu tarjeta de crédito. Además, para que tus finanzas no reciban una tarjeta roja, considera las siguientes reglas del juego.
5: Establece un presupuesto y define cuánto gastar en artículos y celebraciones sin descuidar tus gastos fijos. Compara precios antes de comprar y elige siempre establecimientos formales.
4: Guarda tus comprobantes, ya que son tu única defensa para cambios, devoluciones o aclaraciones. No olvides que la propina es opcional, ya que es una gratificación voluntaria por el servicio, no un cargo obligatorio.
5: Reflexiona antes de gastar y pregúntate si realmente necesitas el producto o si el lugar donde verás el partido justifica el gasto. Disfruta sin la camiseta oficial. Puedes vivir la emoción del fútbol sin necesidad de gastar de más.
4: Y hablando de camisetas, puedes consultar los costos de los productos oficiales en diferentes establecimientos en el programa ¿Quién es quién en los precios? Pero el precio no es lo único que debes vigilar. En plena fiebre mundialista, las imitaciones y los productos de baja calidad están a la orden del día. Por eso, si vas a comprar algún producto, revisa la calidad de los materiales. Examina las costuras, acabados y resistencia para detectar productos de baja calidad.
5: También verifica el empaque, ya que los artículos originales tienen sellos, hologramas y etiquetas de licenciamiento oficial de las marcas deportivas. Fíjate bien en la nitidez, la calidad de impresión y ortografía de las etiquetas. Las imitaciones suelen tener errores o empaques deficientes.
4: Recuerda comprar en tiendas o distribuidores oficiales. Es la forma más segura de garantizar la autenticidad del producto y hacer valer tu garantía. No te confíes. Aunque la compra sea digital, no debes de bajar la guardia.
5: Para evitar fraudes en tus compras en línea, toma en cuenta las siguientes recomendaciones. Compra en sitios seguros y verifica que la dirección comience con https://. Tenga certificado de seguridad vigente y ofrezca métodos de pago confiables.
4: Comprueba la identidad del proveedor. Asegúrate que el comercio tenga domicilio físico, teléfono, correo electrónico u otros medios de contacto. Consulta la reputación de la tienda y busca opiniones o referencias de otros compradores antes de pagar.
5: Lee los términos y condiciones. Hazlo para evitar sorpresas y conocer las políticas de envío, cambios y devoluciones. Analiza la descripción del producto y revisa materiales, talla, colores y dimensiones. Compara las imágenes con el original y verifica que el número de modelo coincida. Desconfía de las gangas, ya que si el precio está muy por debajo del valor de mercado, es una señal de alerta.
4: Para compras en línea más seguras, consulta el monitoreo de tiendas virtuales ingresando a www.profeco.gob.mx/tiendas virtuales. Ahí te decimos si el comercio es transparente con sus medios de contacto físicos, métodos de envío, precios claros en moneda nacional y políticas de cancelación.
5: Ya para cerrar, recuerda que la Ley Federal de Protección al Consumidor, en su artículo 12, establece que el proveedor tiene la obligación de entregar factura, recibo o ticket de compra. ¡No te vayas sin él! ¡Es tu respaldo! Recuerda que no necesitas gastar en exceso para disfrutar del mundial. Vive la emoción del fútbol con un consumo responsable.
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0: las 5.
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¿Qué tal esta canción de Madonna al lado de Sabrina Carpenter? Se llama Bring Your Love, cuando son ya las 6 de la mañana con 8 minutos, 15 grados la temperatura, y así también arrancamos este programa de viernes. Encantados de la vida de acompañarlos. Por fin se llegó el fin de semana, que por cierto todos estos días han estado bastante movidos por todo el tema de los partidos. ¿No sienten como que están de repente así como de, ah, caray, pero sí es lunes, sí es martes? Porque de repente nos han tocado pues los partidos de la selección ahí a mitad de semana. Ya ha habido como mucho festejo y mucha alegría. Pero bueno, vamos a seguir el día de hoy también con más partidos y ya avanzando toda la fase de grupos. Ya los andamos ahí leyendo, escuchándonos. Cuenten cómo andan despertando, qué andan haciendo, si ya están desayunando, si ya van camino a la chamba. Ya saben que los queremos escuchar ahí en tu conexión 5551 470 921. Pendientes también ahí de las redes sociales, ya saben que otro canal de comunicación, y para que vean también todo lo que les andamos compartiendo de los artistas, de invitaciones y de muchas cosas más. Así que nos encuentran como @RadioDisneyMX. Y bueno, en lo que mandan su mensajito, ¿qué les parece si nos vamos con más música? Aquí está esto de Martin Garrix al lado de Ed Sheeran. Se llama Repeat It. No te despegues, yo soy Diego Gil. El día de hoy solitos, pero porque Les anda tomándose unos merecidísimos días de vacaciones. Aquí están estos muchachos en el despertador de Radio Disney. No te despegues, feliz mañana de viernes.

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0: Se llama Bad Angel, esto que acabamos de escuchar de Anima y Lisa, cuando son ya las 6 de la mañana con 19 minutos. ¿Qué tal que esta es una de las canciones que se presentó también en un festival? De hecho, fue en Coachella. Y después estaban aplaudiendo mucho, por supuesto, todo el tecno melódico de Anima y, por supuesto, la voz de Lisa, que suenan ahí en conjunto maravillosamente, ¿no? Y bueno, hoy por supuesto también para que ahí en tu conexión nos comiencen a contestar la pregunta del día de hoy. ¿Qué tal que vamos a preguntar cuáles son sus gomitas favoritas? Hoy aprovechando que es el día del antojito, pues bueno, vamos a preguntar, viernes de antojito, ¿no? Vamos a preguntar cuál es su gomita favorita. Vamos a dividirlas de entrada, yo creo que en dos, ¿no? Para empezar, habemos los que disfrutamos de las gomitas dulces y luego están a lo mejor que son muy de acá de México, las enchiladas. Bueno, también hay unas como aciditas, ¿no? Y hay como de mil formas. A lo mejor antes había menos variedad, pero hoy en día, oigan, que si lombrices, gusanitos, bichos de frutas. Bueno, ustedes cuéntenos cuáles son sus favoritas en este viernes de antojito y los comenzamos a escuchar. Manden su notita de voz ahí a tu conexión 5551 470921. Y cuando son las 6 de la mañana con 20 minutos, ¿qué les parece si nos vamos con algo de música nueva? Algo de Bebe Rexha.
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esto de Alan Walker cuando son ya las 6 de la mañana con 25 minutos. Y miren, ya estamos recibiendo ahí en tu conexión cuáles son sus gomitas favoritas en este viernes de antojito. Dice Hugo, hola Diego, buenos días. Se ni modo, hoy te tocó solito. Les digo, lo bueno es que estamos aquí para hacernos compañía. Ya yo también aquí, Salmita, entonces no andamos tan solos, pero queremos escucharlos. Y dice, pues a mí las gomitas que más me gustan son las gomitas de corazón, de la marca del Ángel. Ah, caray, bueno, no, qué especificidad. Digo, gomitas de corazón, está muy bien. ¿Saben cómo arrancó el tema de las gomitas? O sea, ¿cuántos años hace a lo mejor que se inventaron? Porque nosotros obviamente decimos, pues han estado con nosotras toda la vida, ¿no? Pero de repente dices, ¿hasta dónde se remontarán? Y esto sucedió por ahí de 1920 en casa de un, en la cocina tal cual, de un confitero alemán que se llamaba Hans Riegel, que estaba, pues, él hacía dulces, hacía repostería y arrancó también. Ahora sí que como nuestros miércoles de emprendedores, dijo, no, yo ya estoy cansado, tengo que emprender. Y al principio hacía caramelos duros, o sea, ahí en su cocina, dicen que tampoco tenía como mucha lana, entonces pues tenía azúcar, una ollita de cobre y demás, y dijo, no, yo tengo que hacer dulces, ¿no? Y por ahí fue cuando con su esposa armaron esta como idea, pero al principio solo vendían caramelos duros. ¿Qué pasó aquí? Que las ventas, como era algo que ya había, pues no funcionaban así a todo lo que da. Y fue así como de, ¿qué hacemos? Y comenzaron a innovar ya usando gelatina. Imagínense, para hacer ya algo mucho más suave, mucho más masticable. Y comenzaron a crecer y a crecer y a crecer. Y de repente ya por ahí de 1967, si no me equivoco, hicieron algunas modificaciones, pero ya tenían como 60 empleados y comenzaron ahí sí a hacer ositos, de ya que la figura fuera más de osos, no solamente a lo mejor alguna gomita o algo por el estilo. Ya ahí en los 80s, obviamente fue donde crecieron y explotaron ya todas las marcas de gomitas, y fue donde más las vimos ya en algunos otros países. Pero así, imagínense, en 1920, de ahí arrancaron con la idea brillante de una persona. Ahí nomás, para que luego no digan que no está chido emprender. Y si tienen una idea, para que la lleven ahí a hacerse realidad. Vámonos con más música. Los queremos seguir escuchando en este viernes de antojitos. Cuéntenos cuáles son sus gomitas favoritas. Digo, nosotros aquí que decimos ya tenemos las enchiladas, también se vale. Vámonos con esto de Glass Animals. Se llama Heat Waves, aquí en el despertador de Radio Disney, cuando son ya las 6 de la mañana con 28 minutos en esta mañana de viernes.

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1: Radio Disney, excelente viernes para todos. Soy Eric Gómez de ESPN. Ya tenemos partidos confirmados en los 16avos de final de la Copa del Mundo. La selección de Japón enfrentará a Brasil el 29 de junio en Houston, mismo día que Países Bajos se verá las caras con Marruecos en Monterrey. Un día antes, en Los Ángeles, Sudáfrica jugará contra Canadá. Y de momento, el único otro duelo confirmado es el de Estados Unidos ante Bosnia y Herzegovina el 1 de julio en Santa Clara, California. Katia Itzel García se convirtió en la primera mujer mexicana en pitar en una Copa Mundial masculina al participar como árbitra en el torneo de 2026. Katia hizo su debut histórico como cuarta árbitra en el partido entre Países Bajos y Japón antes de asumir el papel de árbitra central el 25 de junio. Katia dirigió el encuentro del jueves por la noche en el que se enfrentaron Países Bajos y Túnez en Kansas City. Manchester City llegó a un acuerdo con el Nottingham Forest para fichar a Elliot Anderson por 153 millones de dólares, informaron fuentes a ESPN. El mediocampista inglés, actualmente parte de la selección de Thomas Tuchel en el Mundial, se mudará al Etihad Stadium por una cifra que lo convertirá en el británico más caro de la historia. Radio Disney, me despido por ahora, pero les comento que todas las mejores noticias y contenidos de la Copa del Mundo las vas a encontrar en el app de ESPN. No la pienses, descárgalo ahora.
2: Gracias, mi Eric. Y oigan, nuevamente Mamá Lucha está con nosotros y quiere tomar el micrófono para decirnos algo.

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1: Oigan, pues Toy Story 5, una película de Disney y Pixar, estará disponible el próximo 18 de junio en tu cine favorito. Los juguetes están de regreso y esta vez el propósito de jugar de Buzz Lightyear, Woody, Jesse y el resto del grupo se ve amenazado cuando enfrentan a Lilypad, una nueva tableta que llega con sus propias ideas disruptivas sobre lo que es mejor para su niña Bonnie. ¿Volverá el juego a ser como antes? Recuerda que Toy Story 5 de Disney Pixar ya está disponible en tu cine favorito. La Guerra de los Últimos, una película de 20th Century Fox Studios que estrenará el próximo 27 de agosto en tu cine favorito. Una película interpretada por Jacob Elordi en un mundo donde la supervivencia es instinto, pero la humanidad es una elección. Hasta que una misteriosa transmisión de radio lo impulsa a aventurarse en lo desconocido en busca de la esperanza y la humanidad en las que aún cree. Recuerda que La Guerra de los Últimos, una película de 20th Century Fox Studios, estrenará el próximo 27 de agosto en tu cine favorito.
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3: Son las 7.
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5: Hola, solo para decirte que te amo mucho, que te has vuelto una persona muy, muy especial para mí, que en verdad quiero estar contigo y pues nada, te amo mucho y espero te guste esta canción y pues no sé qué más decirte, pero te amo.

Ay, cuando son ya las 7:02 a.m. y vamos arrancando ahora con este despertador de Jorge para Dalí. Me encanta, Jorge, donde dices, ay, ya no encuentro las palabras, y precisamente para eso son estos despertadores. A veces cuando la mejor manera de transmitir ese mensaje de amor es a través de una rolita, pues qué mejor, ¿no? Sabemos que Dalí está muy contenta que siga creciendo este amor, que se sigan consintiendo con estos detalles y por supuesto con muchas atenciones. A final de cuentas, que vengan muchos años más, que venga mucha más felicidad y mucho amor. Así que bueno, oigan, y si ustedes quieren obviamente grabar su despertador, dedicar alguna canción, ya saben que lo pueden hacer ahí a través de tu conexión 5551 470 92 1, para que nos manden ahí su emoji de reloj despertador y nosotros les mandamos todos los pasos para que puedan dedicar el suyo. Bueno, les digo, 7:03 a.m. y también arrancamos la hora de los chiquis. El día de hoy, creo que la pregunta está muy para los chiquis y también para los grandes, ¿no? Aprovechando que estamos en viernes de antojo, cuéntenos cuál es su gomita favorita. Por acá nos dice Alexis. Hola, Diego, buenos días. Mis gomitas favoritas son las de sabor rompope. Dice, es que saben muy ricas. Es verdad, se me habían olvidado las que son como cremositas, ¿no? Hay unas como de rompope, hay algunas de coco, hay gomitas también como chocolatosas, ¿no? Creo, si no me equivoco. Pero bueno, Elena dice, hola, mis gomitas favoritas son las de refresco de cola. ¡Uy, sí! Nos acordamos. Incluso había unas que hacían en formas como de botellita, ¿no? La parte de arriba era como transparente y ya la parte de abajo como más negra. Bueno, pues ahí andamos. Los queremos escuchar. Mándenos su notita de voz ahí también a su conexión 55 51 47 0 92 1. Y hablando de buena música, vámonos con esto de Karol G. Se llama Si Antes Te Hubiera Conocido. Ya a las 7:04 a.m. arrancamos esta hora de los chiquis en esta mañana de viernes, que esperamos que los esté tratando de maravilla.

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0: I Knew It, I Knew You, esto de Taylor Swift, la canción que forma parte de la banda sonora de la nueva película de Toy Story 5, que si no la han ido a ver, no sé qué están esperando. Está bastante buena, que por cierto, el rumor está fuerte, ¿eh?, de lo de Taylor Swift. Andan diciendo, digo, también siempre, Taylor es tan famosa que las teorías de conspiración, vamos a llamarlas, son enormes, pero andaban diciendo que el, creo que es el próximo mes, o ya el próximo fin de semana, sí, que el próximo fin de semana te podría estar casando con este Travis Kelce ahí en la ciudad de Nueva York. Digo, la verdad, les digo, rumores de estos también hay un chorro, pero ya ven cómo nos sorprendió Dua Lipa, ¿no? Que de repente un día estábamos así como que, ay, qué bien que andan. Y de repente ya estaban casados, de luna de miel y todo. A ver si en una de esas Taylor no nos aplica la misma. Pero bueno, 7 de la mañana con 16 minutos. Y el día de hoy, en Viernes de Antojitos, andamos platicando acerca de cuáles son sus gomitas favoritas. Vamos a escuchar a Carlos Mateo. ¡Ay, qué bonito nombre! A ver, cuéntanos, Carlos.
1: Hola, Radio Disney. Soy Carlos Mateo y mis gomitas favoritas son las de panditas. Saludos, bye.
0: Ay, muy bien, Carlos. Esas son, yo creo que han de ser de las más famosas y no las habíamos comentado. De hecho, hasta comenzaron a salir variedades, ¿no? De panditas, porque ya había panditas enchilados, había panditas más. ¿Ustedes son de separar las gomitas? No me acuerdo si eso era también solo de gomitas o de algunos otros dulces, que de los chocolates que iba separando de colores. Y me acuerdo que sacaron algunos, que era una bolsa de puros panditas roja, o sea, porque a la gente eran los que más le gustaba. Pero bueno, también. Allá tu conexión, ya nos mandaron más mensajitos. Alejandro desde Veracruz dice, a mí me gustan las gomitas de gusanos, sí, también súper características. A ver, Guadalupe dice, buen día, Diego, las gomitas favoritas son las de frutita, pero enchiladas. También las de azúcar están ricas, pero recomiendo las picositas. Saludos y excelente día. Sí, pues sí, están coquetonas a final de cuentas. Dice Jesús, yo soy el raro de mi familia, me gustan las gomitas de refresco de cola. No, ¿qué pasó? Ni tan raro. La verdad es que son bastante buenas y siempre, a mí lo que me llamaba la atención de esas gomitas es que literal, sí sabía, ¿no? Como si te estuviera, o sea, sí tenían el sabor de refresco de cola. Pero bueno, cuéntenos ustedes ahí a través de tu conexión 5551-470921, ¿cuáles son sus gomitas favoritas? Y en lo que lo hacen, ¿qué les parece si nos vamos con más música? Sí, aquí están los hermanitos Mau y Ricky, los hijos de Ricardo Montaner, se llama Amapola. 7 de la mañana con 18 minutos, aquí en El Despertador de Radio Disney.

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1: Hola, ¿qué tal? Buen día, Radio Disney. Hablo nada más para que me hagan el favor de felicitar a mi gran esposa, que la amo y es el gran amor de mi vida, a Yareli. La amo, la adoro y es mi más grande tesoro. Y me dio mi más grande tesoro, que es mi hija, Constanza. Las amo, son mi vida. Muchas felicidades, Yareli. Te amo, mi vida. Muchas felicidades y que cumplas muchos años más.
2: Hola, mamita bella. Solo quería desearte un excelente día y que te la pases súper increíble en este tu día. Feliz cumpleaños. Recuerda que eres la mejor mami de este mundo. Gracias por darme la vida y por siempre caminar juntas de la mano. Te amo, mamá. Nunca lo olvides. De tu hija que te adora tanto, Constanza. Te dedico esta canción para ti, mi persona favorita.

0: cuéntanos qué bonito mensaje para ti, mi Yareli. Qué emoción, igual que a nosotros nos da escuchar a toda tu familia con todos estos bonitos mensajes para este cumpleaños cabalístico, cumpleaños número 50, y sabemos que estás festejando, pues, yéndote a trabajar, pero qué bonito mensaje con tanto amor, y por supuesto nosotros nos sumamos a esta felicitación para desearte
1: ¡feliz cumpleaños!
0: Que te festejen con mucho pastel, pero sobre todo con mucho amor, con mucha diversión, con momentos bonitos, y también que sea un año, una vuelta al sol, de muchas risas, de muchas sorpresas y sobre todo de muchas anécdotas. Así que pásala increíble, Yareli, con tu esposo también. Diviértanse mucho, quiéranse mucho y que vengan muchos años más de amor. Ya las 7 de la mañana con 27 minutos. Y si ustedes quieren dedicar una rolita, quieren dedicar un despertador con un mensaje especial, ya saben lo que tienen que hacer. Lo único es mandar ahí a tu conexión 5551 470 92 1. Nos mandan su nombre y el nombre de la persona que quieren despertar. Nos mandan su número de teléfono y el número de teléfono también de la persona a la que quieren que le marquemos. Por supuesto que nos den ahí unas opciones de canción que quieran transmitir, que quieran dedicar, en el cual quieran envolver su mensaje. Nos dicen en qué horario quieren que salgan, que tienen chance desde las 6 de la mañana o desde tempranito y hasta las 9:50. Y por supuesto esta nota de voz en donde pueden sacar ahí de su corazoncito esas palabras, ese mensaje que quieran dar. Y ojo, si de repente dicen, le ando batallando, para eso está la rolita. Así que bueno, no se preocupen, ustedes tienen el día de hoy hasta las 12 del día para dedicar este despertador. El día de mañana en punto de las 6 de la mañana regresamos con más despertadores. Así que bueno, tienen el día de hoy hasta las 12 para programar el suyo. En el mientras, vámonos con más música. 7 de la mañana con 28 minutos. Yo soy Diego Gil y tú no te despegues, que estás en el despertador de Radio Disney.

¿Qué tal? Ya a las 7 de la mañana con 35 minutos después de escuchar a Bruno Mars con I Just Might, tenemos información súper buena y es que Disney on Ice regresa a la Ciudad de México con su nuevo espectáculo Vive la Magia del 1 al 26 de julio en el Auditorio Nacional en un viaje inolvidable sobre hielo. Nosotros estamos contentísimos, obviamente, de que regrese. Imagínense un solo espectáculo, decenas de historias y recuerdos para toda la vida. Va a haber princesas, va a haber héroes, va a haber emociones y aventuras que cobran vida en una experiencia que se siente, se canta y se sueña. Más de 50 personajes icónicos de Disney que van a cobrar vida sobre hielo, incluyendo a Mickey, a Minnie, a Frozen, a Intensamente 2. Y ojo, que este es un espectáculo interactivo y familiar con momentos donde el público pues canta, baila y ayuda a los personajes a lo largo de esta aventura guiada por Mickey y sus amigos. Así que nosotros tenemos ya sus invitaciones para que se puedan lanzar a este gran espectáculo y lo disfruten enormemente. Así que bueno, les vamos a explicar un poco nada más cómo va a estar la dinámica. Les vamos a dar invitaciones a los que, bueno, al primero que adivine el fragmento de lo que les voy a poner a continuación. Ya saben, lo tienen que mandar junto con su R de Paz ahí a tu conexión 5551 470 92 1. El primero se va a llevar sus invitaciones para disfrutar Disney on Ice. Así que espero que estén listos, porque ahí va 3, 2, 1, paren bien la oreja. ¡Ay! Espero que lo hayan captado. Ahora sí, corran a mandar su R de Paz y la respuesta, que el primero se lleva sus invitaciones para Disney on Ice, que regresa a la Ciudad de México con su nuevo espectáculo. Y ustedes tienen que vivir la magia del 1 al 26 de julio en el Auditorio Nacional. ¡Vámonos con más música! Aquí está esto de Oliver Tree, se llama All You Ever Wanted, recordándolo por todo lo alto, aquí en El Despertador de Radio Disney.

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0: gusanos. Dice, son gomitas de mango enchilado, súper suavecitas, picositas y deliciosas. Claro, también teníamos que tener nosotros a lo mexa la combinación de todo, ¿no? O sea, que sea mango ácido con chile, ya nomás nos faltaba lo mejor que tuviera también espolvoreados en azúcar. Pero bueno, ¿saben quién? Nos va a contar el día de hoy también de sus gomitas y que ya anda en las calles, mi querido Jaime, nuestro pícaro soñador. ¿Cómo andas, Jaime? Cuéntanos cuáles son.
1: ¿Qué onda, Dieguito? Muy buenos días. Andamos muy bien recorriendo aquí ya las calles de la alcaldía Venustiano Carranza y bien antojadistas con el tema que traen el día de hoy, porque aquí platicando con Fer, pues él me dijo que sus gomitas favoritas son los mangos enchilados y las mías podría decir que son unas que saben a fresa y pican, y ya sabes de cuál estoy hablando, Dieguito.
0: Claro, en algún momento, creo que a diferencia del mango enchilado, esas no son de fresa, o sea, sí, esa sí es gomita, porque el mango enchilado sí es manguito. Ajá, como deshidratado justo. Con chile, ¿no?
1: Ajá, justamente, y la otra es más como sabor a fresa, pero lo que me gusta es el chilito, así como la envoltura que tiene, eso es lo que más me gusta.
0: Me imagino, sí, pues es tu favorito a final de cuentas, Jaime. Pero bueno, cuéntanos en dónde andas y qué nos traes el día de hoy.
1: Pues mira, Dieguito, familia de Radio Disney, como les contábamos, andamos en la alcaldía Venustiano Carranza y en este momento estamos en General Francisco Morazán y calle 7 en la colonia Ignacio Zaragoza. Para los que nos están escuchando, vengan en este momento por su sorpresa RD. Facilísimo ganar con la ruta, solo llegan con nosotros y ya tienen su sorpresota RD. Bien fácil, Dieguito. Así que les repetimos la ubicación, estamos en General Francisco Morazán y calle 7 en la colonia Ignacio Zaragoza de la alcaldía Venustiano Carranza.
0: Me encanta, y si pueden que te lleven unas gomitas de esas.
1: Ay, ándale, mira, yo acepto todas las gomitas que quieran.
0: Está bueno, pues en un ratito más nos conectamos, mi Jaime.
1: Claro que sí, Dieguito, bye bye.
0: Venga de ahí, vámonos mientras con más música y ustedes pueden seguir contándonos ahí en tu conexión 55 51 47 0 92 1 cuáles son sus gomitas favoritas. Aquí está Alex Warren, se llama Ordinary.

Qué buena canción de Ariana Grande, se llama Hey That I Made You Love Me, cuando son ya las 7:46 y el día de hoy, de viernes de antojito, que andamos platicando de cuáles son sus gomitas favoritas, ya nos mandó ahí a tu conexión Cristina su respuesta. Dice: buenos días, mi nombre es Cristina, a mis hijos y a mí nos encantan los mangusanos. Soy fan de los nombres, mangusanos.

Nuestro pelirrojo consentido Ed Sheeran aquí con Skeletons cuando son ya las 7 de la mañana con 54 minutos. Y ya tenemos a nuestro ganador, sí, de invitaciones para que se puedan lanzar a Disney on Ice, que regresa a la Ciudad de México con su nuevo espectáculo. Les pusimos un fragmentito de una canción que tenían que adivinar y el primero en mandar su respuesta fue nada más y nada menos que Miguel Antonio Cerda Ramírez con la terminación 5689. Efectivamente, la canción es de Encanto y se llama Inspiración. Así que tú ya tienes tus invitaciones para Disney on Ice, que les recuerdo, regresa ahora a la Ciudad de México del 1 al 26 de julio, ahí en el Auditorio Nacional, en este viaje inolvidable sobre hielo, un espectáculo donde va a haber muchas historias, muchos recuerdos para toda la vida, princesas, héroes, emociones y aventuras que van a cobrar vida en una experiencia que se siente, se canta y se sueña. Vámonos con más música, llega esto de Joe, se llama Basic Being Basic aquí en El Despertador de Radio Disney.

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Nosotros aquí sacando los pasos a todo lo que da. Ya a las 8 de la mañana con 4 minutos. Le Sserafim con Boom Palace se llama esta canción. Y el día de hoy, aquí en el despertador de Radio Disney, como siempre, nos encanta arrancar la hora dando invitaciones, ¿no? Y en esta ocasión vamos a darlas para el Fantasma de la Ópera, que ya se anda despidiendo del Teatro de los Insurgentes, caray. No se pierdan de verdad la oportunidad de disfrutar del musical más espectacular del mundo antes de que baje el telón. Pueden revivir esta extraordinaria historia de amor y obsesión acompañada por, claro, la inolvidable música de Andrew Lloyd Webber. Así que ahí les va la dinámica, porque tienen que ser la primera persona en enviar ahí a tu conexión, ya saben, su R de paz, que eso es lo primero, acompañada de un mensaje de voz en donde nos digan a quién invitarían a disfrutar de este musical, al lado obviamente de un emoji de las máscaras de teatro. La primera persona que haga eso se lleva sus invitaciones para el Fantasma de la Ópera. Recuerden que anda terminando temporada y ustedes pueden estar ahí gracias a Radio Disney 92.1. Así que córranle a mandar su mensajito ahí a tu conexión, en lo que nosotros nos vamos con más música. Llega esto de Becky G, se llama Epa, 8 de la mañana con 5 minutos. Bienvenidos también los que en esta hora se acaban de sumar al despertador. Recuerden que el día de hoy andamos platicando de viernes de antojito. ¿Cuáles son sus gomitas favoritas? Mándenlo ya.

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2: Amigos, ¿cómo les va? Bienvenidos a la información deportiva al momento. Doble cartelera define los lideratos de los grupos D, E y F. Este jueves se disputan 6 encuentros cruciales del certamen internacional, destacando los choques de Países Bajos ante Túnez y Estados Unidos frente a Turquía. Las selecciones buscan asegurar su boleto a la siguiente ronda y evitar los cruces más complejos del torneo. Cruz Azul planea la pretemporada tras conseguir su 10ª estrella. La directiva de la máquina trabaja a marchas forzadas para delinear las altas y bajas rumbo al próximo torneo del balompié mexicano. Tras romper una larga racha sin campeonatos, el conjunto celeste busca consolidar su plantilla de cara a la defensa del título. Trevor Bauer está de regreso con los Diablos Rojos. El lanzador estadounidense concretó su retorno con la novena escarlata en la LMB para reforzar la rotación abridora en la segunda mitad de la campaña. Su incorporación genera altas expectativas de cara al juego de estrellas que se disputará este fin de semana en Monterrey. Amigos, hasta aquí la información deportiva al momento.
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0: ¡Vámonos! I Can't Wait se llama esto de Bob Sinclair en el despertador de Radio Disney cuando son ya las 8 de la mañana con 24 minutos. ¿Qué tal que Bob Sinclair, cuando no sé si les pasa luego que hay nombres que les suenan más de algún lugar que de otro, ¿no? Y yo toda la vida como, ah, pues Bob Sinclair debe ser un cuate de Estados Unidos, yo qué sé, Los Ángeles, Nueva York y demás. Me dijeron, no, ¿cómo crees? Si es súper francés, le encanta estar allá en Ibiza, hace un chorro de presentaciones en islas francesas y demás. Y yo, ay, ¿cómo crees? Dicen, sí, se llama Christopher Lefriant. Y yo, ah, ok. No, pues se me hace más fácil Bob Sinclair, ¿no? Está más fácil, creo yo. Pero ya las 8 de la mañana con 25 minutos y ya tenemos ganador del Fantasma de la Ópera. Estaba súper fácil, tenían que correr nada más a mandarnos su R de paz y contarnos con quién quieren ir a disfrutar esta obra, así que vamos a escuchar a mi querido Víctor.
1: No, Radio Disney, quiero invitar a mi hermana a ver esa obra porque ella trabaja a media cuadra de Teatro de los Insurgentes. Entonces, terminando de trabajar, creo que es bueno una distracción. Saludos.
0: Me parece muy bien, Víctor, y si les queda a tiro de piedra, pues qué mejor para que vayan a disfrutar de esta obra que se despide del Teatro de los Insurgentes. No se pueden perder de verdad la oportunidad de disfrutar de este musical más espectacular del mundo antes de que baje el telón. Y bueno, pues nosotros tenemos sus invitaciones. Muchas felicidades entonces a Alberto. Y ustedes, muy pendientes porque tendremos más sorpresas y más invitaciones. Vámonos con más música. Llega esto de las Blackpink, se llama Go. Yo soy Diego Gil aquí en El Despertador de Radio Disney.

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4: Y estamos más que listos para conectarnos con mi querido Jaime, que ya está listo y nos trae noticias. ¿Cómo andamos, Jaime?
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2: Así es, mi Kenny Aos con su ruleta rusa, ya a las 8 de la mañana con 43 minutos, que sigue con todo. Digo, después a lo mejor de lo amoroso, lo mejor es centrarse en el trabajo y está dándole a toda la promoción de su más reciente disco de estudio K, de Karma, el cual pues ha tenido súper buena recepción, nos ha gustado bastante y por supuesto ya centrándose también ahora en sus presentaciones. Va a ser, si no me equivoco, la estaban por confirmar como la reina del Pride para este año, así que estará, me imagino, el fin de semana también ahí con toda la banda de La Marcha. Y bueno, platicando de otras cosas, cuando son ya las 8 de la mañana con 44 minutos, está de vuelta nuestro chef favorito. 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Así que si quieren participar por este kit que incluye, ojo, una filipina, un set de 3 toallas de cocinar, una caja de pasta en forma de mandil y una placa con el logo del restaurante The Bear, deben estar muy pendientes del turno de Perla este próximo 29 de junio, que ya nos faltan, ¿qué? Pues como 3 días, ¿no? Para que descubran ahí la dinámica. Y ustedes disfruten de El Oso, la última temporada, disponible el 25 de junio, solo por Disney Plus. 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Mientras, vámonos con más música. Aquí está Olivia Rodrigo. Esto es The Cure, aquí en El Despertador de Radio Disney.

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2: Son las 9
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¿cuánto fútbol? No, esta canción sí. Bueno, se llama Goals, imagínense, nada más. Lisa Anita Rima, por supuesto, la escuchamos ahí en la inauguración. Bueno, ahí la vimos también aquí por lo pronto, escuchándole un ratito cuando son las 9:03. Recuerden también que si ustedes quieren pedir canciones, lo pueden hacer ahí a través de tu conexión 5551-470921. El día de hoy, ahí en tu conexión, lo seguimos escuchando acerca del tema. Como es viernes de antojito, estamos platicando acerca de cuáles son sus gomitas favoritas. Ya pasamos por las de chile, por las ácidas, por las de rompope, ¿qué sean? Ah, por las de refresco de cola. Bueno, un chorro. Así que por ahí mándenos cuáles son las suyas favoritas. Y arrancando ahora, por supuesto, también tenemos invitaciones, ¿no? 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Vámonos con más música. Aquí están los franceses de Daft Punk. Se llama One More Time. Yo soy Diego Gil y tú estás en El Despertador de Radio Disney.

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¿Les gusta esta canción? Sabemos la respuesta. 9 de la mañana con 16 minutos. Que ahora que estamos viviendo esta justa mundialista, ellos son la representación tal cual ahora de lo que sería la unificación de América Latina, ¿no? Está presente México, Estados Unidos, está Perú, está Puerto Rico, está Brasil y, bueno, por supuesto, México, ¿eh? Así que, bueno, bastante bien. Cuéntenos ahí en tu conexión qué les parece esta rolita. 55-51-47-0-92-1. Ya las 9 de la mañana con 17 minutos. 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Vámonos con más música. Aquí está Sara Larsson desde Suecia. Se llama Girls Girl, aquí en El Despertador de Radio Disney. ¡Súbele!

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1: Hola Angie, Roberto, buenos días. Hoy es último día aquí en Consuelo Pan de Madre. Espero que se hayan divertido y hayan aprendido mucho en sus prácticas. Les deseamos lo mejor, que sigan con sus estudios. Esperamos encontrarlos pronto y ya saben que son bienvenidos cuando gusten regresar.
2: Hola Angie, hola Robert. Espero que hayan disfrutado muchísimo su tiempo aquí en Consuelo. Los vamos a extrañar y que también hayan aprendido, se hayan divertido. Voy a extrañar como Robert me espantaba, el entusiasmo de Angie, y también espero encontrarme con ustedes en otro trabajo. Sigan creciendo.
3: Hola Angie, hola Robert, pues hoy terminan sus prácticas y solamente queremos agradecerles por todo el tiempo que estuvieron con nosotros. Esperamos que hayan aprendido y se hayan divertido mucho con nosotros. Los vamos a extrañar. Adiós.

Se llama Just the Way You Are, esto de Milky para nuestra querida Angie y Robert. Que estos cierres de ciclo ahí en la panadería, pues qué buen curso y así nos encanta, justo como son ustedes. Qué mejor manera de llegar al alma, de llegar al corazón que con la comida, caray. Nos van a tener que después enseñar cómo les quedaron los panes y demás, pero estamos seguros que siempre cuando hacemos o estamos en algún proyecto, en alguna clase, en algún curso de cosas que nos apasionan, también es una gran oportunidad para hacer amigos, así que espero que aparte de cocinar grandes panes, hayan cocinado grandes amistades y que se las lleven para toda la vida. Así que para ustedes, este despertador. Ya las 9 de la mañana con 26 minutos. Y miren, de hecho estábamos platicando acerca de el día de Stitch, ¿no? ¿Sabían ustedes que se celebra pues cada 26 de junio? Y no es casualidad, porque obviamente rinde homenaje al nombre original de la franquicia de Disney, que es el experimento 626, hoy 26 de junio. ¿Ideas de cómo celebrar? ¿Qué se les ocurre? A lo mejor pueden hacer un maratón de películas, pueden volver a disfrutar de la película, las secuelas, a lo mejor las series animadas. Pueden ir a también oportunidad de comprar. Hay muchas tienditas, plataformas de e-commerce que lanzan mercancía exclusiva. De hecho, incluso a veces hasta figuras conmemorativas. Y por supuesto, ahí en redes sociales, pues pueden compartir muchas publicaciones rindiendo homenaje al personaje. Pueden usar el hashtag de Stitch Days, de Stitch Day, o también el hashtag 626, 626 Day. Así que bueno, y si quieren mandarle un saludito ahí a través de tu conexión, ya saben que lo pueden hacer. 55-51-47-0-92-1. Y mientras lo hacen, ¿qué les parece si nos vamos con más música? Aquí está esto de los Black Eyed Peas, se llama The Time. 9 de la mañana con 27 minutos. Yo soy Diego Gil en esta mañana de viernes. Nos quedan menos minutos cada vez del despertador, pero venimos con sorpresas. Así que no se despeguen. Este es el despertador de Radio Disney.

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2: Oigan, ya las 9:39 y nosotros estamos muy contentos porque ya están aquí en cabina los Picos. ¿Qué onda, chicos? Cuéntenmelo todo. ¿Cómo están? ¿Cómo se encuentran el día de hoy?
3: Muy bien, muy bien, muy bien. Agradecidos por la invitación, por el espacio, por el tiempo. Y felices de que ayer se estrenó un nuevo sencillo.
2: Cuéntenme eso. ¿Cómo están de festejo también? Ha sido semana importante para México y para ustedes también, de mucho estreno. Sí, sí, cuéntenos.
3: Sí, sí. Sí, bueno, apoyando ahí a la selección, pero justo ayer se estrenó a las 6:00 p.m, hace menos de 24 horas, nuestro sencillo. TQM en todas las plataformas digitales. Ahí invitamos a toda la gente que nos esté escuchando a ir a escuchar TQM en su plataforma digital favorita.
2: Cuéntenme cómo fue hacer esta canción, porque si algo que nos sorprende de los Picos siempre ha sido la gran de verdad esta habilidad para en cada canción encontrar nuevos ritmos, encontrar cosas que son de verdad trancazos, que conectan muchísimo con todos sus seguidores. ¿Cómo le hacen?
4: Bueno, fíjate que esta canción fue más como queríamos hacer algo movido, algo para que la gente la bailara, para que igual con alguien que quieres sacarla a bailar, puede ser algo así. Entonces que la bocina suene fuerte y que empiecen a bailar. Entonces nos fuimos guiando por algo, por una canción muy viral de nosotros que se llama FBI.
2: Ajá.
4: Nos guiamos por allá y quisimos hacer algo movido, algo por acá. Este es un reggaetón mexa. Uh-huh. Así que está muy bueno, está muy bueno.
3: Sí, justo, como dice Tony, nos guiamos un poco a ese ritmo porque la gente nos pedía algo así, la verdad. Entonces dijimos, a ver, vamos a tirar algo así, le ponemos un poco del toque a Picos, ya saben.
2: Ajá.
3: Entonces, bueno, salió TQM, que va a formar parte del álbum que estamos ya por terminar. Uh-huh. Y por anunciar también.
2: Algo muy padre de esta canción que nos enteramos es que la gente comenzó ya a tener como pedacitos, comenzó a hacer teorías de cuándo iba a salir, de cómo iba a ser. También que sé que recibieron mucha cosa de redes sociales, ¿no?
4: Exactamente, sí. Estaban, es que en TikTok nosotros filtramos una partecita, bueno, ¿ah? Se filtró una partecita en la que...
2: Ajá.
4: Mucha gente empezó a hacer sus TikToks, que el lip sync, que el trend, que varias cosas. Entonces desde ahí se fue haciendo como ruido de esta canción. La verdad la están recibiendo muy bien.
2: Oigan, y cuéntenme ahora también, me imagino que conforme han ido evolucionando, porque esto es algo muy padre también de ir cambiando, cada vez se encuentran artistas de los cuales van agarrando como obviamente estilos, ritmitos. Hemos visto, por ejemplo, mucho ahora del regreso, ¿no? A lo mejor de rolas de los 80s, también cosas de sus papás. ¿Qué sonidos han encontrado ustedes que dicen, uy, uy, uy, me gustaría meterle eso a esta canción?
3: Bueno, yo personalmente me gusta mucho el regional, entonces como la guitarrita es algo que me late a mí.
2: Ajá.
3: Pero justo, o sea, también hay canciones de hace varios años, por ejemplo, nosotros en la de Ole Ole también tomamos un poco de inspiración, la de Cerrito okay. Lindo.
2: Claro.
3: Entonces, justo sí tratamos ahí de agarrar ciertos ritmos o cierto parafraseo.
2: Ok.
3: De las palabras.
4: Y en este álbum que también se viene, estamos preparándolo, se vienen mucho esta versatilidad de los géneros. Por ejemplo, también creo que hay por ahí un guapango.
2: Ok. Entonces,
4: por eso es un género muy interesante y la verdad a la gente le gustó mucho esa canción, ya que es muy repetitiva y demás, y le gustó mucho.
2: Hablando de cosas que quieran ustedes

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1: 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Nunca nos imaginamos qué les gusta de repente, qué les gusta cantar o qué les gusta de repente bailar, diferente que la gente no se imagina de ustedes.
2: Que no se imagine.
1: Ajá.
2: O sea, a mí me gusta mucho la banda.
1: Ok.
3: Pues, la banda, pero siento que ya que se ya, medio se la imaginan.
1: Sí, o sea, ya los han visto.
3: Algo que no se imaginan. ¿Qué podría ser? Es que siendo que los fans nos conocen bastante, siendo que nosotros siempre somos como muy transparentes con los fans, entonces conocen casi todo de nosotros.
2: Exacto,
3: ¿no?
2: Chance el que más pico.
1: Ajá. El rock. Y todavía del rock de repente como más. Ni ustedes sabían.
2: No sabía. Rocky rapear le gusta pico.
4: Chance ese track, pero ese sí lo sabían.
1: Ese sí lo sabían.
2: Bueno, la gente no sé.
1: Qué cool. Oh, bueno. Sí. Oigan, aprovechando, hoy es el día de Stitch porque es 26 de junio y entonces es 626. Personaje de la película favorito.
3: ¿Cuál te podría decir de Stitch? Yo creo que me late Stitch, o sea, no porque sea el principal, sino porque es como travieso, o sea, me da mucha risa, o sea, todo lo que hace, entonces yo creo que pues podría irme con Stitch.
1: A ver, acá.
4: No es Stitch, digo que
1: Lilo, donde canta, donde baila, también alguna
4: creo
1: vez
4: alto. Hay un monstruo, creo que de un ojo, no sé.
1: Ajá. El que le pican los mosquitos. Exactamente.
2: Igual, para no decir uno igual, igual creo que de esos hay como que con su pareja.
3: Su pareja. Ajá.
2: Así se le dice, ¿no? O
1: sea, sí,
2: su pareja de monstruo, el flaquito.
1: El de, ajá.
2: Yo creo que voy más allá porque es como medio distraído, creo, ¿no?
1: Qué cool, sí, exacto.
2: Entonces, sí soy.
1: Bastante divertido.
3: Sí, es el Johnny's.
1: Bueno, pues para que celebren de todas maneras ahí ese día. Cuéntame qué vienen de todas maneras. Bueno, sabemos del disco, presentaciones. ¿Qué es lo que vienen en estas próximas semanas, meses?
3: Sí, bueno, ahorita estamos justo enfocados en TQM, en terminar el álbum, en que todo el álbum esté listo. Justo como decía Tony, en este álbum vienen diferentes géneros. A Picus le gusta pues siempre ser versátiles, entonces ahorita vienen bastantes géneros en este álbum. Ahí para que la gente esté pendiente en las redes sociales de Picus.oficial. Y también preparar la gira, ir pensando a qué ciudades, a qué países nos vamos a ir.
1: Qué cool, va a estar maravillosamente. Deseos de todas maneras para México, pronóstico de cómo va a quedar.
3: Campeones.
1: ¿Hasta dónde creen que avance? ¿Literal?
2: Alzar la copa.
4: Semifinal para arriba.
3: Hasta semifinal para arriba.
1: Ya con eso estamos contentos.
3: Con una semifinal yo me conformaría, pero va campeón.
1: Con eso estamos.
2: Yo creo que sí tenemos un buen equipo.
1: Como todos decimos, ¿y si sí?
3: ¿Por qué no?
2: ¿Y si sí?
1: Está bueno, chicos, muchísimas gracias. Y por supuesto que lo sigan, que pidan su canción aquí también en Radio Disney. Inviten a la banda, obviamente, para que la pidan y por supuesto para que la escuchen.
3: Pues mi gente, los invitamos a pedir acá en Radio Disney TQM, a escuchar TQM en su plataforma digital favorita, a ver el video oficial en YouTube y comenten qué opinan, ¿no?
2: Estén pendientes de estas nuevas cositas que sí.
1: Eso, muy bien. Eso. Los Picus en la cabina de Radio Disney. Gracias, ¡ánimo! Chicos. Pásenla increíble. Y por supuesto, nosotros tenemos más música. ¿Qué les parece si nos vamos con esto de Calvin Harris? ¿Les gusta Calvin Harris?
3: Es bueno.
1: Aquí está How Deep Is Your Love. Yo soy Diego Gil, aquí en El Despertador de Radio Disney. Ya a las 9 de la mañana con 46 minutos.

0: Se llama So Much Beauty, esto de Lost Frequencies, cuando son ya las 9 de la mañana con 52 minutos. Oigan, yo soy Diego Gil y ha sido un gustazo haberlos acompañado en esta mañana de viernes. Ahora sí que banderazo de salida al fin de semana, aunque con toda esta fiesta futbolista podríamos decir que andamos sintiendo que los días de fin de semana se andan sintiendo toda la semana. Pero bueno, el día de mañana regresamos en punto de las 6 de la mañana con más despertadores. Recuerden que pueden programar el suyo, tienen hasta las 12 del día para que programen ahí. Recuerden a tu conexión 55 51 47 0 92 1. Lo único que tienen que hacer es mandar su emoji de reloj despertador para que les mandemos todos los pasos y el día de mañana puedan despertar a esa persona especial con algún mensaje o lo que ustedes quieran. El día de hoy recuerden seguir celebrando el día de Stitch, que obviamente acordándonos de su nombre, el experimento 626, pues el 26 de junio cada año se celebra esta festividad ahí con su hashtag de Stitch Day o hashtag 626 Day. Recuerden también ahí en tu conexión, muchas gracias a todos los que estuvieron participando, contándonos cuáles eran sus gomitas favoritas. Yo creo que nosotros aquí en México tenemos un apuesto ahí en mi Insta y seguimos conectados en redes sociales. Me encuentran como @OyeDiegoGil y no olviden de pasar su dedito ya por el checador, que ya viene mi querida Ofe por acá para que puedan estar en la Ofi con Ofe. Gracias a Salmita en la producción y los voy a dejar con más música. Aquí está esto de Ellie Goulding al lado de Illenium. Se llama Don't Want Your Love aquí en el despertador de Radio Disney.
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3: Son las 10.
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De la producción Dirty Blonde, escuchamos a Bebe Rexha con New Religion en Radio Disney 92.1. Buenos días, ¿cómo estamos? ¡Ay, yo estoy muy emocionada! Como que todavía no me creo todo lo que sucedió ayer en el estudio Radio Disney con la gusana ciega, que por cierto, claro que te traigo el chisme, claro que te vamos a platicar qué sucedió. Emocionados también porque ya es modo finde, ya es fin de semana. Para muchos, pues descanso, paseo, recreación, compras, labores domésticas o más chamba. Pero mira, lo importante es que aquí en Radio Disney 92.1 te acompañamos con muy buena música y muchas sorpresas. Que por cierto, te invitamos a que tú pases al checador, que nos digas del otro lado qué andas haciendo y que nos mandes foto de tu lugar favorito del trabajo. Puede que tengas una vista increíble, que estés en un rascacielos, que estés en un edificio, o que tengas tal vez vista a un parque, a la naturaleza, o vista a un precioso, preciosa. No, no es cierto. Tómale foto con consentimiento, caray. Tal vez tu lugar favorito de la oficina es la cocina, o de tu taller es un espacio, no sé, o de tu negocio es tal vez cierta silla, cierto lugar, el comedor. Ahí en tu conexión 55 51 47 092 1, te invitamos a pasar al checador con la foto de tu espacio favorito del trabajo. ¿Cuál es el que más te gusta? Cuéntanos ahí en tu conexión y nos va a dar muchísimo gusto poder saludarte y además conocer cuál es ese espacio que te gusta tanto de tu lugar de laburo. Vamos con Enrique Iglesias, esto es Bailamos. Buen ánimo, buena actitud, buena vibra, buena onda aquí en la Ofi con Ofe. Yo soy Oferén, me sigues en redes sociales como oferén.valenzuela y te dejo con Enrique Iglesias. Y te pregunto, ¿bailamos? ¿Bailamos?

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0: canción de Taylor Swift, I Knew It, I Knew You, forma parte de la banda sonora de la nueva película de Toy Story 5, que ya está disponible en cines y que sí o sí tú tienes que ir a ver. Esta película, te spoileo, que sale en los créditos. Y que, por cierto, hay escena postcréditos para que te quedes una vez que termine la película. Disfrutes de los créditos con Taylor Swift y a continuación viene la siguiente escena. No te la pierdas, está increíble. Y por ejemplo, si vas a ver la película en su versión en español, te vas a encontrar con las voces, por ejemplo, de Belinda, con las voces de Bad Bunny, una participación, o del mismísimo Bizarrap. Es un gran plan para tu fin de semana. Te lo súper recomendamos. Oigan, y gracias a los que ya se reportaron en Tu Conexión presentando sus lugares de trabajo favoritos. No, hombre, chulada. Mira, Abide nos manda una foto, es como un estacionamiento, una pista con una vista al cielo impresionante. ¡Qué bonito! ¡Qué inspirador trabajar cuando puedes tener contacto con la naturaleza! El equipo Chiquitiguao desde el piso 32 del World Trade Center. Me fascina la vista que tiene. Invítenme a tomarme unas fotos allá en los rascacielos. A mí me encantan las vistas desde las alturas. En mi rancho el edificio más alto tiene 13 pisos. Y vas, no sé, como cada 3 años. Entonces cuando yo llegué a la Ciudad de México me impresiona la vista desde las alturas. ¡Qué bonito! Mira que se ve toda la ciudad. Hoy está medio nublado, pero se alcanza a ver como un poquito de cielo. Y por acá Pato también dice, tengo esta vista espectacular, claro. El cielo claro, hermoso, algunos árboles. Qué bonitas vistas en el trabajo. Pero a ver, insisto, puede que estés como en un cubículo y que tu vista sea tal vez la foto de tu familia, o por ahí que tengas un Funko, o tal vez alguna ilustración. Cuéntanos ahí en Tu Conexión 55-51-47-0921 a través de una foto, ¿cómo es tu vista favorita del trabajo? Vamos con Ana Mena, Lola Índigo, Patitoa en Radio Disney.
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1: Radio Disney, deseándoles un muy bonito fin de semana. Soy Eric Gómez de ESPN. La selección mexicana se metió entre los primeros 10 lugares del ranking FIFA después de vencer a Chequia en el último compromiso de la fase de grupos del Mundial 2026. El equipo dirigido por Javier Aguirre goleó a su similar europea por goleada de 3-0. Un resultado que les ayudó a meterse entre los 10 primeros lugares de esta lista. Además de terminar la primera fase con paso perfecto al ganar sus 3 compromisos. El piloto de Fórmula 1, Lewis Hamilton, ha expresado que le produjo una verdadera alegría ver a Neymar utilizar en redes sociales la misma frase que él empleó tras su primera victoria con Ferrari en el Gran Premio de Barcelona, Cataluña, hace 2 semanas. El 7 veces campeón del mundo publicó "Recuerda quién eres", junto a una imagen en la que celebraba la victoria en el podio tras su triunfo en España. La Copa del Mundo 2026, con un total de 3.605.357 aficionados en los estadios, ya es el mundial con mayor asistencia de la historia, por delante de Estados Unidos 94, que tenía la marca con 3.587.538 espectadores. La nueva marca se ha establecido cuando aún no ha terminado la fase de grupos, por lo que se espera que la marca final sea mucho más amplia. Radio Disney, me despido por ahora y les comento que todos los mejores contenidos de ESPN, así como películas y series grandiosas, están en Disney Plus. 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
2: Oiga, nuevamente Mamá Lucha está con nosotros y quiere tomar el micrófono para decirnos algo.
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0: en algún punto de la ciudad.
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2: Y con muchísimo gusto saludamos en este momento a Jaime, quien se encuentra en algún punto de la ciudad. Ya sabes, con muchas sorpresas y algo muy importante que compartir.
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2: Irnos, Jaime, buenos días, ¿cómo estamos?
4: Hola mi Ofe, muy buenos días, andamos bien, bien contentotes. Y es que familia Radio Disney, nos encontramos en este momento en la terminal de autobuses de pasajeros de Oriente Tapo, y de verdad el ambiente, mi Ofe, se va a poner increíble, se va a poner muy bueno, porque en este momento se siente muy especial, porque cuando la emoción del fútbol se mezcla con el orgullo, con la esperanza, y también con las ganas de seguir creyendo, pues se nota en todos lados y eso no me van a dejar mentir, y justamente hoy estamos viviendo uno de esos momentos, porque la selección mexicana cerró la fase de grupos con paso perfecto. 3 partidos, 3 victorias. Un arranque que sin duda pues ha levantado la ilusión de todo un país, y eso se ve en todos lados, y también nos recuerda por qué cuando juega México, las emociones se viven distinto, porque no es solamente un resultado, es la energía que se contagia en las calles, también en las casas, en las conversaciones y en la forma en que la gente se reúne y se une alrededor de un mismo sentimiento. Cuando pasan cosas así también se fortalece algo bien bonito, ese orgullo que la afición mexicana lleva siempre consigo, ese sentimiento de acompañar, de apoyar, de creer y también de seguir paso a paso a la selección en cada encuentro, porque al final eso también forma parte de la experiencia, no solo ver los partidos, no, sino también sentir que somos parte de algo más grande, de una emoción compartida que mueve a muchísima gente. Justamente por eso también estamos aquí con ADO para agradecer a todos los aficionados que se sumaron a Amantes del Orgullo, una promoción que permitió vivir el fútbol de una manera muy especial y compartir también la pasión por nuestros colores de una forma un poco distinta, más cercana, muy significativa. La verdad, esta iniciativa logró conectar con muchísima gente, y eso habla de algo muy claro. Cuando se trata de México, de la afición y del orgullo que sentimos por nuestros colores, la respuesta siempre está ahí. Por eso hoy también vale la pena decirlo con tanta claridad. Gracias por hacer de esta iniciativa un éxito. Y es que atención con esta parte, porque aquí viene algo muy importante para todas las personas que participaron. Les compartimos que ya se alcanzó el máximo de jerseys disponibles, ok, para esta promoción. Así que si ustedes ya realizaron su registro y ya cuentan con un código QR válido, hay algo que deben tomar muy en cuenta, en mucha consideración. Van a recibir un nuevo código QR, pero va a sustituir al anterior, y ese va a ser el único válido para poder realizar este canje de su jersey oficial de la selección mexicana. Así que sí, es muy importante mantenerse atentos, estar muy pendientes y revisar con calma toda la información relacionada con este proceso. Por eso la recomendación es clarísima: revisar constantemente la información de la promoción y estar pendientes de las comunicaciones que van a recibir para que ustedes puedan pues completar correctamente su proceso de redención, de obtener esta jersey. A veces en este tipo de dinámicas esos detalles pues hacen la diferencia, y la verdad, a ver, hay que ser sinceros, en este momento se siente todavía más especial porque llega justo cuando México está invicto y la emoción está al máximo, mi Ofe, y eso nos invita a seguir demostrando algo que como afición siempre hemos sabido hacer muy bien, que es creer, acompañar y estar presentes. Así que sí, desde aquí, desde la Tapo, nosotros seguimos compartiendo con todos ustedes toda esta emoción, este orgullo y esta gran energía que se siente alrededor de nuestra selección. ADO y Amantes del Orgullo, unidos por la pasión que nos mueve. Así que ¡vamos, México!
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Madonna con Sabrina Carpenter y Bring Your Love en Radio Disney 92.1. 10 de la mañana con 47 minutos. De vuelta con nuestro chef favorito. 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Mau y Rick.

0: vámonos a las calles de la ciudad porque ahí se encuentra Jaime con muy buena información para compartir con nosotros. Querido, adelante, por favor, te escucha.
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0: Estamos nuevamente.
2: Niofe, nos enlazamos contigo nuevamente, como tú lo dices, y es que en este momento, amigos de Radio Disney, nosotros seguimos completamente en vivo desde Terminal de Autobuses de Pasajeros de Oriente en La Tapo, y la verdad, Niofe, como te lo dije desde hace rato, hay un ambiente muy especial, porque sí, a ver, ya sabemos lo que se está sucediendo en este momento en todo el país, y la verdad, justamente hoy se siente un ambiente muy especial, de esos que no hace falta explicar tanto, demasiado, porque se percibe la energía de la gente, la emoción, y también en el orgullo que se vive en México, porque está dando de qué hablar, y es que las selección mexicana cerró esta etapa con nada más y nada menos que 3 partidos, 3 victorias, un cierre perfecto en la fase de grupos que no solo deja buenos resultados en la cancha, sino también muchísima emoción ante la afición que sigue creyendo, que sigue apoyando y que sigue soñando en grande con lo que se viene. Porque sí, cuando México gana, no solamente se celebra un marcador, se celebra en las calles, en las casas, en los trabajos, en las reuniones y también en todos esos lugares en donde la gente se reúne para compartir la emoción de cada partido. Justamente eso es lo que estamos sintiendo el día de hoy aquí. En un punto tan importante como La Tapo, donde cruzan muchísimas historias, muchísimas personas y también muchísima pasión. Hoy también queremos aprovechar este momento para agradecer junto a ADO a todos los aficionados que se sumaron a Amantes del Orgullo. Esta fue una promoción que permitió vivir el fútbol de una manera muy especial, también compartir la pasión por nuestros colores con muchísima intensidad. Y la respuesta, Miofe, fue enorme y eso habla clarísimo de algo. Cuando se trata de México, la afición siempre responde, siempre está, siempre acompañamos y siempre encontramos una forma de demostrar que el orgullo no se queda guardado, sino que se vive y se presume. Así que hoy lo decimos con muchísimo gusto, con muchísimo orgullo. Gracias por hacer de esta iniciativa un éxito. Gracias a todas las personas que participaron, que se registraron, que se sumaron a esta promoción y que también ayudaron a convertirla en una experiencia tan significativa. Y claro, también hay una información muy importante que compartirle a todos ustedes. Y es que les contamos que ya se alcanzó el máximo de jerseys disponibles para esta promoción. Entonces, si ustedes ya hicieron su registro y cuentan con un código QR válido, es muy importante que estén muy atentos a lo siguiente, porque van a recibir un nuevo código QR, ¿ok? Van a recibir un nuevo QR que va a sustituir al anterior y ese va a ser el único válido para poder realizar el canje de su jersey oficial de la selección mexicana. Así que aquí sí vale muchísimo la pena poner atención, revisar cada comunicación y mantenerse muy pendiente a lo que les llegue, porque sí, para que ustedes puedan canjear su jersey oficial de la selección mexicana. Y la recomendación es clarísima, justamente revisar constantemente los canales de información y que estén súper al pendiente de los mensajes que vayan recibiendo. La verdad, de este momento se disfruta todavía más porque llega justo cuando México está invicto y cuando la emoción sigue creciendo con muchísima fuerza hoy más que nunca. Porque sí, así que también nos define ser una afición que apoya, que confía y que lleva con orgullo nuestros colores. Así que desde La Tapo seguimos compartiendo con todos ustedes esta emoción, este agradecimiento y este mensaje para toda la afición mexicana. ADO y Amantes del Orgullo, unidos por la pasión que nos mueve. ¡Vamos, México!
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8: Son las 11.
9: 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Hola, Radio Disney. ¿Me pueden poner Runaway, por favor? Gracias.

0: algún momento Sunstruck Project se decía que era como el nuevo Eurodance. Esto se llama Runaway en Radio Disney 92.1. Tenemos casi 19 grados en la temperatura y hoy hay 52% de probabilidad de lluvia. Gracias a todos por seguirse comunicando a
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0: y mandarnos esa foto de tu espectacular vista. Por acá dice, hola, buenos días, mi esposa Rosy y yo estamos en la fonda Doña Mari dándole con todo a conquistar estómagos. Y ya vemos que tienen pues algunas ollas y cacerolas puestas. ¡Ay, qué delicia! Dice, buenos días, Sofe, esta es mi vista en este momento, de parte de Jiménez. Y pues sí, anda en la nave con todo también. Dice por acá, hola, soy Edgar Tobar, el día de hoy es mi cumpleaños, ¿me pueden felicitar? ¡Claro que sí, Edgar! ¡Te mandamos un de parte de todo el equipo de Radio Disney, abrazo, te deseamos lo mejor, que cumplas muchos años más y que sea un día en el que te sientas sumamente consentido. ¡Feliz vuelta al sol, Edgar! ¡Te mandamos un abrazo! Y también te invitamos a que programes los sonidos de la cancha del día de hoy. Pues resulta que Francia tiene partido, ¿no? Francia va a estar presente en esta temporada mundialista. ¿Y qué te parece si programamos tres canciones de artistas de ese país? ¿Te late? 55-51-47-0921. Ahí en Tu Conexión esperamos tu propuesta y en minutos lo escuchamos. Por cierto, ¿ustedes sabían que Shakira es políglota? Y entre uno de los idiomas tantos que maneja es el francés. Pero también, qué bonito intérprete en español. Esto se llama ¿Dónde estás, corazón?

0: ciudad.
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2: Y es que nosotros estamos súper emocionados con todo lo que Jaime nos está platicando. Así que vamos a pasarle nuevamente los micrófonos. Jaime, ¿qué?
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2: ¿Qué más nos vas a contar?
4: Ay, mi Ofe, nos enlazamos en este último enlace y familia Radio Disney, estamos completamente en vivo, bien contentotes, desde la terminal de autobuses de pasajeros de Oriente en La Tapo. Y sí, mi Ofe, desde hace rato yo te lo vengo contando, te lo vengo manejando, que tenemos un ambiente de esos que mueven mucho a todo el país. Porque cuando México avanza con fuerza, cuando la afición responde y cuando la ilusión crece, se siente en todos lados. Y eso es justamente lo que está pasando en este momento, está pasando ahora. La selección mexicana cerró la fase de grupos con resultados muy buenos, que nos hemos emocionan muchísimo porque son 3 partidos, 3 victorias, un paso perfecto, confianza al máximo y una afición que sigue encontrando razones para creer todavía más en lo que quiere, lo que viene para todos nosotros. Y la verdad, eso tiene un efecto muy especial porque de pronto se llena de conversación, de análisis, de esperanza, de emoción y hasta de orgullo, ¿sí o no? Y ese orgullo es justamente una de las cosas más bonitas de vivir una etapa como esta, porque nos recuerda que hay momentos en los que todo un país se une, late al mismo ritmo. Y justamente con ese espíritu, hoy también queremos agradecer a todos los aficionados que se sumaron a Amantes del Orgullo, una promoción de ADO que nos permitió vivir el fútbol de una manera distinta, un poco más cercana, más emocionante y con una conexión muy especial con nuestros colores. Esta iniciativa fue una forma de compartir la pasión por México, de acercar a la afición a una experiencia muy significativa y también de reforzar eso que siempre ha estado ahí, el deseo de acompañar a la selección en cada momento importante. Justamente por eso hoy vale mucho la pena decirlo fuerte y claro: gracias por hacer de esta invitación pues un éxito, de esta iniciativa algo increíble. Gracias a todos los que se registraron, a quienes participaron, a quienes estuvieron atentos y también a quienes se sumaron con todo el entusiasmo del mundo. La respuesta fue tan grande que incluso ya se alcanzó el máximo de jerseys disponibles para esta promoción. Entonces, para todas las personas que participaron y que ya realizaron su registro y cuentan con un código QR válido, hay un detalle muy importante que deben de considerar. Tienen que tomar en cuenta esto. Ahora ustedes van a recibir un nuevo código QR que va a sustituir al anterior. Eso será el único válido para poder hacer el canje de su jersey oficial de la selección mexicana. Así que sí, aquí lo importante es mantenerse atentos y dar seguimiento puntual a toda la información. Por eso la recomendación es que revisen constantemente esos datos de la promoción y que estén muy pendientes de las comunicaciones que van a estar recibiendo. Y todo esto llega en un momento muy especial porque hoy más que nunca la emoción está arriba, el orgullo está presente y la ilusión sigue creciendo. México está invicto y la afición también se siente más fuerte que nunca, más unida y más lista para seguir acompañando a todos ellos. Porque cuando hablamos de la afición mexicana, hablamos de personas que no dejan de creer, que siguen ahí en cada paso y que llevan el orgullo de México puesto con toda la emoción del mundo. Y eso justamente es lo que hoy estamos celebrando también. Así que desde La Tapo les mandamos este mensaje a todas las personas que nos están escuchando, que viven esta etapa con pasión, con emoción, con orgullo y sobre todo, justamente lo repetimos, con muchísima emoción. ADO y Amantes del Orgullo, unidos por la pasión que nos mueve. ¡Vamos, México! Mi Ofe, esto fue todo por el día de hoy. Nos escuchamos en un próximo enlace. Que tengan muy bonito día. Bye, bye.
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Music Sessions número 66 de Bizarrap y de Big Big Boss, Daddy Yankee, en Radio Disney 92.1. Sonidos de la cancha que hoy hacen alusión a Francia, que es una de las selecciones que juega. Y se siente la pasión del fútbol con esta propuesta que nos hace Iker, que dice que le encanta el idioma del amor, el francés. Quiero escuchar a Alice con Je Me Rue, a Ingrid con Tu A Futu y a Stroma con A Lawson Dance. Dice que él es súper fan, que le recuerda a su natal Francia, aunque la gente diga que vive en Ecatepec. Iker, aquí están tus sonidos de la cancha. ¿Ustedes qué opinan? ¿Qué calificación les dan? 55-51-47-092-1. Te leemos y te escuchamos en tu conexión.

0: Cerrando este número de sonidos de la cancha, tenemos a Stromae con Alok Sundance, Ingrid con Tua Futu y Alice con Jean-Marie en Radio Disney 92.1. Pablo, ¿tú qué opinas? ¿Cómo le fue?
1: Hola Radio Disney, soy Pablo. Excelente triple de canciones para viernes.
0: Bueno, es que esto es en honor o con motivo de que hoy juegan los franceses contra Noruega. Leopoldo dice, excelente triple. Paulina dice que Francia pronostica un 2-1 versus Noruega, favor Francia. Y dice, ¡arriba Francia! Ociel le da 5 de 5 y Alexis dice, ¡ufas! No, no, a ver, consentimiento. ¡Ufas! ¡Qué gran triple! A bailar, se dio todo. Es que además, ya es modo fin de... ¡Ay, qué emoción! Fíjense que estaba viendo ayer unos videos de justo México versus la IA, versión mundial, y decían que después de esta temporada mundialista nos va a dar una depresión post-festejo. ¿Qué vamos a hacer? ¿Qué vamos a hacer cuando se acabe todo lo que tenemos que festejar? Y miren que habemos muchos que todavía no nos hemos ido al Ángel, ¿eh? Pero ya estamos planeando pues ver qué onda. Si el martes sale, no hombre. ¿Qué creen? El Salmita es la que anda organizando todo el relajo. Y Capibara lo intentó organizar el miércoles, pero estaba lloviendo, Capibara. Vic, ¿tú qué dices?
2: Hola amigos de Radio Disney, excelente viernes. Le damos 10 de 10 a ese triple de canciones. Cuando en un triple de canciones está Alice, definitivamente es 10 de 10. Saludos, Ofer. Besote.
0: Eso, muchas gracias, mi querido Vic. Pues ahí está. Muchas gracias entonces a Iker por programarlo. Vamos con Manuel Turizo y Maluma. Esto es a Pambichao.

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Un 26 de junio del año de 1993 nació en Boca Raton, Florida, Ariana Grande Butera. Hoy está cumpliendo 33 años esta señorita. Aplausos. Cantante, compositora, productora, empresaria, actriz y una de las voces contemporáneas más prodigiosas. ¡Feliz cumpleaños, Ariana Grande! Te queremos mucho. 11 de la mañana con 46 minutos. 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Música de Medusa, Piece of Your Heart. En Radio Disney 92.1.

Mike Towers con La Falda que se sienta. Que es modo fin de. Tenemos un saludo para Saúl de Escudería Uber que nos manda la foto de cómo se ve su oficina el día de hoy. Y también Aide desde la Torre Insignia en Tlatelolco, qué gran vista tiene. Dice también, hola Radio Disney, mil gracias por el estudio RD con la gusana ciega. Fui la más feliz, aunque nos podríamos haber seguido toda la noche con más rolitas. Oferen y Perlita fantásticas, como siempre, igual que todo el staff, atentos a todo. Mil gracias de nuevo, gracias a ustedes por ir. Nos da muchísimo gusto que sean parte de estas experiencias que preparamos para todos ustedes, ¿eh? Oigan, por cierto, ya se acercan las fechas para la residencia de Sam Smith en el Auditorio Nacional, 17, 18 y 20 de agosto. Además, ¿qué creen? Paty Cantú va a abrir el show.

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15: Son las 12.
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17: Hola Radio Disney. ¿Me pueden poner EPA de Becky G, por favor? Feliz viernes. Sean felices.

Becky G con Eva en Radio Disney 92.1. Hoy tenemos una probabilidad de lluvia, ya bajó al 46%, pero yo creo que de que llueve, llueve. Aunque como si eso detuviera a los mexicanos de hacer lo que tengan que hacer. Y con eso vamos a platicar lo más viral de la semana. ¿Qué se mantuvo en conversación en tu trabajo? ¿Cuál fue la nota destacada de la semana? Sentimos que una es México o inteligencia artificial. Es que cada celebración en El Ángel, ¡nos superamos, caray! Cuando creías que la celebración estaba hecha y que no podíamos encontrar algo más random, viene algo más random todavía. Miren, ya la lluvia no fue un impedimento. Antes como que teníamos más decencia y decíamos, nada, no importa, una capita, un impermeable, un paraguas. No. Ya hay videos de gente literalmente nadando. ¡Nadando! ¡Nadando en el agua estancada de la CDMX! En Guadalajara, por ejemplo, hicieron una formación, se sentaron en varias hileras en el suelo y empezaron a remar como vikingos. O sea, ya de plano. Vi otro que, por ejemplo, se puso en lugar de botas, utilizó dos botes de estos de 30 y tantos litros a modo de calzado. Otro que pasó en su bicicleta. No, hombre, una chulada. Vimos también que ya se incluyeron nuevos personajes, animalitos a las celebraciones. Ayer vi un muchacho bailando con un gran danés en la celebración. Vi otro que llevó un chivo, un borrego, no sé qué era, de los que le hacen así. Vámonos el miércoles a la celebración y el domingo a la barbacoa. Entonces ya no sabemos si es México o es IA. Vi un señor que se bajó él mismo de su auto. O sea, nadie lo obligó, nadie fue a molestarlo. Él iba en su auto, lo estaciona, se baja de su auto y empieza a mover él mismo su auto, empieza a empujarlo. O sea, sí, yo no sé hasta dónde vamos a llegar. ¿Y saben qué fue lo que más me gustó? Ese es otro video que vi y yo dije, sentí un fomo tremendo de no haber estado ahí. ¿Topan la canción de Soy una serpiente que anda por el bosque buscando una parte de su cola? ¿Quiere ser usted una parte de mi cola y te vas uniendo como en fila? Estaban bailando esta canción de modo masivo. Yo no sé ya cuánta gente iba siendo parte de la cola de la serpiente. Y de verdad sentí fomo de no haber estado ahí. México o IA. Yo creo que IA cero, México todos los números que ustedes le quieran poner. ¿Qué fue lo más viral de la semana ahí contigo? ¿Qué es lo que más se está comentando? Cuéntanos ahí en tu conexión 55 51 47 0 92 1. Voy a tratar de buscarte los videos que seguramente tengo que tener compartidos o guardados y entonces te los voy a mostrar ahí en mi cuenta de Instagram @oferen.valenzuela. Oigan, fíjense que la nueva canción de Ti Me Enamoré es la primera canción inédita que conoceremos del álbum de Carol Sevilla que llegará muy pronto. Y es que, fíjense, el elenco de Soy Luna, Carol Sevilla, Ruggiero y Michael Ronda, pues ya, dieron todo, se entregaron y nos traen esta nueva temporada. ¡Qué emoción! Que por cierto, ya falta menos para que se estrene el 24 de julio a través de Disney Plus. Entonces, el adelanto es Carol Sevilla con De Ti Me Enamoré. ¿Qué te parece? La escuchas en Radio Disney 92.1.

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2: Hay muchísimas sorpresas que nos esperan en las calles de la ciudad y en este momento saludo al señor locutor.
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2: Torfer, que pues nos va a hablar de algo súper interesante. Fer, ¿cómo estás?
4: ¿Qué tal, mi queridísima señorita locutora Ofe? Qué gusto saludarte a ti y a toda la familia Radio Disney. ¿Y qué creen? 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

Lee Tomlinson con Imposter en Radio Disney 92.1, 12 con 20 minutos. Estamos hablando de lo más viral de la semana y nuestra preciosa, querida, estimada y talentosísima Moni nos manda un video que a mí me dio mucha risa. Resulta que se encuentra Silvia Navarro, la actriz, con pues un aficionado, ¿no? Se están tomando la foto y le dice: ¿cuál es tu pronóstico para México? Y le dice el chavo: pues que no va a llover. O sea, refiriéndose pues como al pronóstico del tiempo, pero ella le preguntaba por el pronóstico del juego. Ya después dice: ah, no, que va a ganar. Está bastante chistoso. Gracias a todos por su colaboración en esto de lo más viral de la semana, que por cierto, les recuerdo que con esa misma unión que tenemos los mexicanos, con esos solidarios que somos, recuerden que nuestros hermanos de Venezuela nos están necesitando. Entonces, hay que mandarle toda nuestra buena vibra, ponerlos en nuestras oraciones y en medida de lo posible, con las medidas oficiales, tratar de ayudarlos. Los amamos, los queremos, estamos con ustedes. Y entre las noticias virales que se están haciendo es que la Brigada de los Topos Mexicanos, que son expertos rescatistas, ya arribaron a Venezuela. También se suman topos, que es así como se les nombra a los rescatistas expertos en derrumbes, los japoneses. Entonces se espera que con esto pues continúen ayudando a que el pueblo venezolano se ponga de pie. Pero es una noticia que nos llena de alegría saber que México ya no solamente está en camino con la ayuda, ya llegaron los topos que desde aquel 85 comenzaron a prepararse, a especializarse para cuando la naturaleza pues hace de las suyas. Entonces, pues ya están ahí, ya el equipo de topos arriba a Venezuela y comenzarán seguramente también a hacer la diferencia. Un abrazo, aplauso y reconocimiento para todos ellos. Más música para acompañarte aquí en Radio Disney 92.1. Peso Pluma con Kali Uchis, igual que un ángel.

Carita linda de Raúl Alejandro en Radio Disney 92.1, 12:27. 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Turno de Bad Bunny Bebé, que se sienta que es modo fin de con vueltita en Radio Disney 92.1.

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2: ¿Dónde andas y qué nos sigues platicando? Adelante.
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0: ¿Cómo es que se hace de Yandel y Latin Mafia en Radio Disney 92.1? ¿Qué creen? ¿Qué creen? ¡Hay sorpresas en las calles de la ciudad! La Ruta RD está haciendo de las suyas. Y Jaime, ya está listo para decirnos de qué se trata. Jaime, buenas tardes, ¿cómo andamos?
1: Hola, mi Ofe, muy bien. 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
0: ¡Ay, qué padre sorpresa! Y claro, pues para celebrar a nuestro experimento 626 favorito.
1: Claro que sí, mi Ofe. Así que aquí los esperamos y en un ratito más regresamos con ustedes. Bye, bye.
0: Gracias, Jaime. Pues ahí está. Dense prisa, dense cita. Hagan la dinámica y ganen con la Ruta RD. Vamos con Sebastián Yatra. Esto es Traicionera en Radio Disney 92.1.

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9: Es la una.
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11: Hola Radio Disney, quisiera escuchar The Cure de Olivia Rodrigo. Gracias.

Olivia Rodrigo con The Cure en Radio Disney 92.1. Viernes 26 de junio. ¿Y qué creen? Nos da muchísimo gusto compartir esta efeméride con todos ustedes. Es que el día de hoy se celebra el día de Stitch. Cada 26 de junio, pues, surge esta fecha, que no es casualidad, ya que rinde homenaje a su nombre original en la franquicia de Disney. Él es el experimento 606, ¿lo recuerdas? Ahora, ¿cómo celebran los fans de Stitch? No, hombre, hay un sinfín de actividades que se pueden hacer, que van, por ejemplo, desde los maratones de películas para que vuelvas a disfrutar de la cinta original, sus secuelas o la serie animada. También los coleccionables, infaltables, porque muchas tiendas y plataformas de comercio electrónico lanzan merch exclusiva, peluches, figuras conmemorativas. Y en redes sociales es común compartir publicaciones rindiendo homenaje al personaje con el hashtag Stitch Day o 606 Day. ¿Ok? Yo te voy a compartir una foto que tengo con Stitch. Fíjate, está muy curioso porque fuimos el año pasado al inicio de la celebración de los 75 años de uno de los parques, del primer parque de Disneyland, ¿ok? Y entonces hay una actividad que te pueden hacer para que tú aprendas a dibujar Stitch. Ya iba tu tía a dibujar Stitch. ¡No, no, no, Dios mío! ¡Pobrecito de mi Stitch dibujado! Entonces después, saliendo de esta actividad, estaba el personaje, fui a saludarlo, le enseñé mi dibujo. Y en su rostro yo vi todo. Yo vi que Stitch no se sintió tan orgulloso de del dibujo que hice para él. Te voy a enseñar mi foto conociendo a Stitch y el dibujo que le hice ahí en mis redes sociales o fuera en Punto Valenzuela para celebrar, por supuesto, el día de Stitch. Y si tú tienes, pues, algún recuerdo con Stitch, algo que te haya enseñado Stitch, que creo que todos tenemos en nuestra mente el Ohana significa familia y la familia nunca te abandona. Adelante, compártelo en tu conexión 55 51 47 0 92 1. Y en minutos te voy a compartir unos datos de Stitch que no sabías, ¿eh?

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2: Porque el señor locutor Fer sigue con muy buenas noticias. 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
2: Acción en desarrollo desde Boston. El encuentro entre las escuadras de Francia y Noruega se encuentra actualmente en desarrollo tras haber iniciado a las 13 horas. Favor Francia, un gol versus Noruega, 0 goles. Este compromiso correspondiente al grupo 1 es clave para el futuro de ambas naciones en el certamen norteamericano, ya que el resultado perfilará las posiciones estratégicas de cara a las próximas llaves de eliminación directa. En este momento cambia el marcador. Francia 2 goles versus 0 con Noruega. Choque de poder a poder en Guadalajara. La actividad en territorio mexicano continuará esta tarde a las 18 horas, tiempo del centro de México, con un enfrentamiento de pronóstico reservado. Las selecciones de Uruguay y España se verán las caras en la Perla Tapatía dentro del Grupo H. Ambos conjuntos llegan con la firme obligación de sumar unidades para asegurar su boleto a la ronda de 16avos de final. Cierre de alarido en el grupo G. La noche de este 26 de junio definirá el destino de los integrantes del sector G en una jornada simultánea a las 21 horas, tiempo del centro de México. Por un lado, Egipto se enfrentará a Irán en Seattle buscando consolidar su liderato. Al mismo tiempo, en Vancouver, la selección de Bélgica buscará su clasificación ante Nueva Zelanda. Con la tabla sumamente ajustada, las cuatro escuadras dependen de sí mismas para mantenerse con vida. 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

0: Madonna ha hecho de los crossovers más épicos del universo. Y acaban de aparecer en redes unas fotos con Faith, con el Fercho, con el verde. A ver, de entrada déjenme decirles que Madonna, yo no sé cómo funcionan los tratamientos de belleza a los que se somete, pero qué bárbara, qué bien se ve. Podría decir que hasta es una inteligencia artificial, pero no lo sé. Oigan, por acá, Eric de La Vega nos manda como un termo de Stitch, dice que siempre lo acompaña en el auto. Ana dice, Stitch me enseñó que no hace falta ser perfecto para que alguien te quiera. A veces tus rarezas son justo lo que te hace parte de una familia. ¡Ay, qué bonito mensaje! Y si ustedes son fans de Stitch, la Ruta RD nos tiene una sorpresa. Jaime, ¿dónde andamos? Jaime, Jaime, ¿estás ahí, querido? ¿Sí o no? Ay, creo que no estamos listos con la Ruta RD. Bueno, en lo que nos alistamos, te cuento unos datos de Stitch. Fíjate que casi no iba a ser azul. Es que durante el desarrollo de la película se probaron justo, pues, diferentes colores, ¿sabes? Para que finalmente se eligiera el azul porque lo hacían destacar mejor en la pantalla y le daba una apariencia más amigable, a pesar de ser un experimento creado, pues, para destruir. Su nombre real no era Stitch. Antes de ser adoptado por Lilo, su nombre oficial era el experimento 606. El apodo de Stitch surgió después cuando Lilo decidió darle un nombre que le hiciera sentir parte de una familia. Y además es uno de los personajes más fuertes de Disney. Stitch fue diseñado para levantar objetos de hasta 3,000 veces su propio peso. Además de ser resistente al fuego, a las balas y tener una inteligencia muy superior a la de un humano promedio. Todo eso en un pequeño extraterrestre de apariencia tierna. Por eso nos encanta y por eso lo queremos tanto. ¿Se acuerdan cuando Lilo está tratando de darle clases de buenos modales? Precisamente para que logre ser un buen ciudadano. Y se vuelve como ella, fan de Elvis, fan de El Rey. Pero bueno, sigan compartiendo ahí en tu conexión 5551-470921 sus momentos con Stitch, si tienen tal vez algún objeto favorito. Y justo fíjense que el sábado fui al cumpleaños de una de mis besties, de Vane, que dijo, yo quiero temática de Stitch. Y ahí nos tomamos fotos y todo. Y la foto que les prometí de conociendo a Stitch y dibujando a Stitch ya está en mis redes sociales, @oferen.valenzuela, para que vayas a verla y veas por qué Stitch puso esa cara cuando yo le enseñé el dibujo. Gracias a todos por estar participando. Y recuerda que tenemos 24 grados en la temperatura. Tómalo en cuenta para tus actividades. Y por supuesto que ya tenemos lista la Ruta RD en las calles de la ciudad. Jaime, ¿estás ahí?
1: Hola, Ofe. Aquí ando, ¿ya me escuchas?
0: Mijo, ya te escucho. Yo estaba muy preocupada porque dije, no, hombre, el experimento 6.
1: Y ya me andaba yendo con Stitch.
0: 626, ¿sabe? Pero, a ver, ¿dónde andas?
1: Sí, mi Ofe, ya andamos aquí. Y es que justamente el experimento 626 está de regreso. Y es que para celebrar el día del experimento 626 Stitch, tenemos más premios en la Ruta RD. Y en este momento te esperamos en Xola y Avenida Coyoacán, en la colonia del Valle Norte de la Alcaldía Benito Juárez, para que tú puedas ser uno de nuestros ganadores. 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Así que te esperamos en Xola y Avenida Coyoacán, en la colonia del Valle Norte de la Alcaldía Benito Juárez.
0: Eso, pues ojalá se acerquen muchas personas y ganen con la Ruta RD, mi querido Jaime.
1: Claro que sí, mi Ofe, aquí los esperamos. Bye, bye.
0: Adiós. Desde las calles de la ciudad tú también puedes ganar. Vamos con Patti Cantú y los Caligaris. Viento a tu favor.

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2: Es momento de enlazarnos nuevamente a las calles de la ciudad, mi querido señor.
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2: Locutor Fer, mira, a mí me encanta escucharte y sobre todo escuchar lo que tienes para nosotros. ¡Adelante!
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Una de las varias etapas de Tiesto. Esto se llama Secrets en Radio Disney 92.1. Una de la tarde con 46 minutos. Y a ver, presta mucha atención. Te voy a leer este mensaje de Sofía que dice: la frase de Ohana siempre me ha acompañado. Me recordó que la familia no siempre es de sangre, también se elige y se cuida. ¡Ay, qué gran mensaje! ¿Es chiquito y esponjoso? Es Stitch. 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Y a seguir celebrando el día del experimento 626. Vamos con Morat y Silvestre Dangond. Esto se llama Lo poco que tengo.

Oferén, me sigues en redes sociales como oferén.valenzuela y también en @radiodisneymx, que por cierto, toda la cobertura de lo que sucedió en el estudio Radio Disney con la gusana ciega está ahí. La pasamos increíble, gracias por ir, gracias por participar. ¿Quieres revivir los momentos? Entonces corre a nuestras redes sociales. ¡Que tengas un gran fin de semana! Llega Lola Young, esto se llama Messi.

Pues ya nos vamos, nos vamos, nos vamos, nos vamos. A continuación se queda Perla contigo hasta las 6 de la tarde. Y yo regreso hasta el lunes. Mañana no hay Rocky. Nos vemos el lunes a las 10 de la mañana. Gracias a Salmita en la producción por hacer posible este programa. Gracias también a la Moni, como siempre, con la maravillosa programación. Los te quiero mucho, Crazy Horses. Yo soy

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2: En este momento le pasamos los micrófonos a Fer, porque Fer tiene cosas súper interesantes que te...
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2: Interesan y un gran plan para este fin de semana. Adelante, Fer.
4: 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Y no solo eso, nosotros nos hemos divertido con dinámicas, con premios. Ya hace cuestión de minutos entregamos ese carrito de despensa que la gente se estuvo acercando, se estuvo divirtiendo, estuvimos disfrutando con la música, también se estuvieron registrando con el memorama digital con el que se pueden ganar una pantalla registrándose y haciendo el menor tiempo posible. Tuvimos el tiro al blanco, se llevaron premios increíbles de Radio Disney y ya lo saben, nosotros llevando el ambiente y toda la emoción y los regalos con la Ruta RD y por supuesto súper bien acompañados de nuestros amigos de Soriana, que hoy estuvimos en Soriana Virreyes. 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Yo soy Fer y fue un placer enorme acompañarte y nos escuchamos en un rato porque todavía tenemos más regalos desde otro punto de la ciudad.
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12: Buenas, buenas. ¿Cómo están, Radio Disney? ¿Podrían, por favor, ponerme la canción de Ruleta Rusa de la Kenini? Gracias.

las 2:03 y así es como te damos la más cordial bienvenida a este maravilloso programa. Recuerda que estamos contigo a través de Radio Disney 92.1, a través de www.radiodisney.com.mx y también a través de la aplicación Radio Disney México. Gracias a todos por dejarnos acompañarles en este viernes delicioso 2:04 y bueno, mi nombre es Perla, voy a estar contigo de aquí hasta las 6 de la tarde. ¿Qué? Sí, tenemos invitaciones para que te vayas a Disney on Ice y es un evento maravilloso, si me lo preguntas, es maravilloso porque puedes convivir con toda la familia. Es para ver a tus personajes favoritos de Disney, entonces es una cosa espectacular. Así que muy pendientes de tu radio, Radio Disney, porque te vamos a llevar a Disney on Ice. A ver, tenemos una pregunta este viernes y queremos que tú participes, porque ya sabes que aquí todos somos una familia y todas las opiniones entran. Ahí te va. ¿Tú crees que los mexicanos estamos dando buena imagen ante el mundo en este contexto de la justa mundialista? 55-51-47-0-92-1. Lo que sí es que estamos dejando ver que somos muy fiesteros, que estamos siempre en las buenas, en las malas y también que nos encanta divertirnos. Así que, ¿tú qué piensas? 55-51-47-0-92-1. Tu opinión es la más importante. Mientras tanto, vámonos con música de Elena Rose. Ya son las 2:05. Quédate, estás en Radio Disney. Buenas tardes.

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Taylor Swift con esta canción regresó a sus inicios, a lo que la vio crecer, que es la música country. Escuchamos I Knew It, I Knew You. Ya son las 2:19 y por supuesto que te estamos escuchando a través de tu conexión 5551-470921. Por acá te preguntábamos si crees que los mexicanos pues estamos dando una buena imagen ante el mundo en este contexto de la justa mundialista. Y por acá nos dice Irma, pienso que buena imagen en lo unidos y en la forma como recibimos y aceptamos a todos por igual. Arturo, hola Perlita, muy buenas tardes, saludándote y aprovechando también para saludar a Sofi, que siempre tiene buena información deportiva. Y bueno, estamos dando una buena imagen ante el mundo en cuestión de fiestas, de recepciones y de que somos buenos anfitriones. Yo creo que sí estamos dando una imagen magnífica, sin embargo, en cuestión de limpieza deja mucho que desear, porque todos los festejos, todas las celebraciones que están haciendo están dejando en las calles mucha basura. No sé si ya se dieron cuenta que en redes sociales hay también gente que ha estado levantando esta misma basura que llevan incluso dentro de los festejos que se han estado dando, se llevan bolsas grandes de basura y ellos mismos han ido recolectando. Entonces, si ustedes van a este tipo de festejos, pues nada, nos cuesta, ¿no? Llevarnos una bolsita y hacer ahí esta comunidad donde todos podamos estar en paz. ¿Ustedes qué dicen? 5551-470921. ¿Tú crees que los mexicanos estamos dando buena imagen ante esta justa mundialista? Platícanos, cuéntanos. 5551-470921. Vamos a algo de Teddy Swims cuando son las 2:21. Esta canción es para que te nos relajes. Aquí te estamos acompañando si vas detrás del volante, si vas a comer, quédate. Estamos contigo en Radio Disney 92.1.

0: Ya son las 2:30 y no sé si lo sabían, pero el día de hoy es cumpleaños de Ariana Grande, cumple 33 años, y en honor a eso, en celebración a este onomástico tan especial, Ariana ha compartido un reel a través de sus redes sociales, pues todas las felicitaciones que le mandan sus fans, y ella misma comentó ese reel que pues los ama y que siempre va a estar para ellos. Y no solo eso, si tú buscas Ariana Grande en Google, te van a aparecer unos pétalos, porque obviamente cuando buscas Ariana Grande, caen unos pétalos de ahí de la pantalla, porque próximamente su nuevo disco se llama Petal. ¡Qué bonito! ¡Muchas felicidades, Ariana Grande! Sabemos que nos estás escuchando y te mandamos un beso. ¡Happy birthday to you! Oigan, les tengo más mensajitos por acá. Nosotros les preguntábamos si estamos dando una buena imagen ante los ojos del mundo por esta justa mundialista, es decir, nosotros los mexicanos. Y por acá Jonathan nos dice: hola Radio Disney, con respecto a la pregunta, yo digo que estamos dando buena impresión en cuanto a nuestro país y el gusto por el fútbol. A mi esposa ni le gustaba el fútbol, pero ahorita ya es fan número uno, sobre todo cuando jugó Corea, pues por BTS. ¡Qué maravilla! El deporte también que nos una, ¿sí o no? 55-51-47-092-1 es el número de tu conexión, pues para que tú nos digas qué es lo que piensas. 55-51-47-092-1 y nos comentes, nos digas qué piensas. Estamos dando una buena imagen ante los ojos del mundo por esta justa mundialista. 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Y sí, ya sabemos que es viernes y eso solo es el indicativo de una cosa, que ya se activa el modo fin de.
1: Trabajo desactivado. Modo fin de.

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Ya son las 2:45 y bueno, hablando de esta justa mundialista, en este momento se disputa el partido de Francia contra Noruega y en este momento va ganando Francia 3-1. Cuando son las 2:45, por supuesto que nosotros te estamos escuchando y te estamos leyendo a través de tu conexión 55-51-47-092-1, porque justamente hablando de este pues torneo veraniego, queremos preguntarte si tú crees que hemos dado nos hemos dado el lujo de dar una buena imagen ante

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2: 2-1, ustedes nos dicen, nosotros los escuchamos porque aquí entran todas las opiniones. 55-51-47-0-92-1. ¿Ustedes creen que los mexicanos estamos dando una buena imagen ante el mundo en esta justa mundialista? Mientras nos respondes, vámonos con Katsai.

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2: Y en este momento hacemos contacto con Fer, que se encuentra en algún punto y nos va a decir qué información tiene para nosotros. Adelante, Fer.
3: 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Yo soy Fer y fue un placer platicar con todos ustedes. Nos escuchamos pronto. Adiós.
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16: Son las 3.
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17: Hola Radio Disney, buenas tardes Perlita. Quisiera ver si me pueden poner la canción de TQG de Karol G y Shakira, por favor. Muchas gracias, saludos desde Ciudad Nezahualcóyotl.

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1: Y cuando son las 3:04, le damos la más cordial bienvenida a Sofi. Cuéntanos, Sofi, buenas tardes, ¿cómo estás?
2: Carlita, qué gusto saludarte, muy buenas tardes, excelente viernes para ti y para todos los que nos están escuchando.
1: Pues estamos más que listos para recibir toda esa información deportiva, mi Sofi, porque sí, al momento han ocurrido un montón de cosas. En minuto de compensación, antes de concluir el partido o el encuentro entre Francia y Noruega, Francia mete un último gol y bueno, el marcador queda 4-1 Francia, Noruega 1, y bueno, eso entre muchas cosas que nos tienes que contar. Adelante, Sofi.
2: Sí, en este grupo I, como bien lo comentas, Francia le gana 4-1 a Noruega, que Noruega la verdad es que no se tomó muy en serio este partido, dejó a Haaland en la banca, ya asumiendo ser segundo de este grupo, y por otro lado, pues Senegal goleó 5-0 a Irak, a quien le expulsaron un jugador en la primera parte, y bueno, lo aprovechó Senegal esperando hacer uno de los mejores terceros en esta Copa Mundialista, así que bueno, hoy pues también mucha gente está interesada en saber qué rival le va a tocar a México. Y mientras platicamos, Perlita, crece la posibilidad y la probabilidad de que Ecuador sea el rival de México en 16avos de final.
1: ¿Ustedes qué creen? ¿Ustedes cuál creen que va a ser la selección que va a enfrentar a México? Díganos a través de tu conexión 55-51-47-092-1. Entre tantas posibilidades, mi Sofi, pongamos tres. ¿Cuáles podrían ser esas tres selecciones que podrían tocarle a la selección mexicana?
2: Podría ser Ecuador, podría ser otra sudamericana como lo es Uruguay.
1: Claro.
2: Y del mismo grupo, bueno, Cabo Verde. Entonces, quien quede tercero de ese grupo en el que están España, Uruguay y Cabo Verde, bueno, seguramente podría ser uno de los rivales probables de la selección nacional. Ecuador, bueno, peligrosísimo, pero ¿sí? Viene de ganarle 2-1 ni más ni menos que ¿sí? Alemania.
1: Sí, sí, sí.
2: Nada más y nada menos.
1: Eso justamente es lo que quiero que nos diga la gente, ¿no? ¿Cuál es la selección de estas tres que les mencionamos que podrían ser las que, pues, podrían ser el rival de la selección mexicana? ¿Y por qué lo preguntamos? Porque justo esto que nos mencionas, viene un Ecuador empoderado, viene un Ecuador bien parado, viene un Ecuador que está jugando de una manera muy estratégica, y bueno, no sabemos si es el que nos puede tocar, que según tu informe y todo lo que nos estás contando, Sofi, podría ser el rival más próximo, ¿no?
2: Sí, a ver, hay que también mantener la ilusión, porque si bien Ecuador venció a Alemania, se le complicó muchísimo Curazao,
1: sí.
2: No pasaron del 0-0 en la segunda jornada, y bueno, en la primera Costa de Marfil los derrotó en los últimos minutos, ¿no? Entonces, a ver, no todo es color de hormiga, sí le ganaron a Alemania, a una Alemania ya clasificada, lo cual, a ver, no es que demerite yo el triunfo de Ecuador, porque los alemanes es de los pocos equipos que siempre van a salir a ganar.
1: Claro.
2: Pero bueno, hay posibilidades, ¿no? Nuestros hermanos de Curazao, que son, por cierto, de la CONCACAF, pues ya nos mostraron más o menos el camino.
1: A mí también me impresiona Cabo Verde, ¿eh? O sea, han dado selecciones muchas sorpresas en las que no te esperabas que fueran a imponerse con un 0-0 o a imponerse con un marcador a favor, lo cual me parece extraordinario. Pero ¿qué tal, mi Sofi, si dejamos que la gente nos diga 55-51-47-092-1? ¿Cuál de estas tres selecciones, o si tiene alguna otra selección que cree que podría tocarle a la selección mexicana, que nos digan, que nos cuenten, que nos hablen, y nosotros en unos minutitos más regresamos contigo, porque sí, hay más información de todo lo que está ocurriendo en esta justa mundialista, Sofi.
2: No nos vamos, acá seguimos con toda la información deportiva.
1: Perfecto, muchas gracias, Sofi, no te me muevas, y nosotros mientras, como te decía, te vamos escuchando 55-51-47-092-1. Recuerda que estamos en Mundo ESPN, cortesía de ESPN y Sports Center, aquí en tu radio, Radio Disney.
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0: Escuchamos a Robin Schulz con esto que se llamó One More Time. Ya son las 3:19. Nosotros, por supuesto, que seguimos platicando con mi querida Sophie Moreno. Recuerda que estamos en Mundo ESPN. Gracias a ESPN y Sports Center y, por supuesto, a través de tu radio, Radio Disney. Estamos platicando, mi querida Sophie, que bueno, ya tenemos estos nuevos resultados. Hay posibilidades para la selección mexicana. Y bueno, por acá, a través de tu conexión, ya nos respondieron. ¿Quieres escucharlo, Sofi?
1: A ver.
0: Por acá, Pato nos dice, hola, Perlita y Sofi, creo que cualquiera que le toque a México no va a ser igual que a los partidos que ya jugó. Creo que ahora empieza otro torneo y más serio. Charis, hola, chicas. Yo creo que prefiero Ecuador que Uruguay porque creo que los últimos tienen mejores jugadores que militan en Europa como Valverde. Paco Rojas, hola, yo prefiero Cabo Verde por todas las cosas, pero si ganamos ya iríamos con una selección súper fuerte como Inglaterra o España. Por acá nos dice Toño de Escudería Didi, hola Perlita y Sofi, yo creo que primero México debe subir su nivel, que ya que ha pasado caminando esta primera etapa, y así queremos a Cabo Verde, así que queremos a Cabo Verde, perdón. ¿Cómo ves, mi Sofi?
1: Sí, pues esa es toda la razón, ¿no? Empieza la etapa en la que es matar o morir.
0: Sí.
1: Si no acabas con tu oponente, bueno, te regresas a casa y los 9 de 9 puntos, bueno, quedarían en el olvido.
0: Así
1: acá,
0: es.
1: Empieza a ser la eliminación directa, entonces las sorpresas que hemos visto con España, con Cabo Verde, con Curazao, con lo que me digas, pues estas ya te mandan a casa, ya no es solo, perdí el partido tal selección, sino que pues ya es irte a casa, así que todas las selecciones tienen que estar preparadas para lo que les toque en 16avos de final.
0: Creo que lo que hemos aprendido de este mundial es que no hay enemigo chico, ¿no? Porque ya lo hemos visto, ya como mencionabas, con España, incluso con el propio Portugal, lo veíamos también con estas grandes selecciones que generan tanta expectativa, pero justamente hablando de estas selecciones y de todo, y de cómo va acomodándose este rompecabezas, Sofi, ya tenemos los primeros duelos de los 16avos, ¿correcto?
1: Así es, ya hay duelos confirmados como el Canadá contra Sudáfrica, que Canadá falló en clasificar como primero de grupo y se va de Vancouver, ya no va a estar en casa, va a Los Ángeles a jugar ante Sudáfrica.
0: Wow.
1: Así que bueno, estos dos equipos están por primera vez clasificados en la siguiente fase, es este domingo, ese ya ese partido, con este inician los 16avos de final. También tenemos uno bravísimo, bravísimo, bravísimo, como es el Brasil contra Japón.
0: Sí.
1: Yo le pido a toda la gente que no se pierda ese partido porque podría haber sorpresas. Lo habíamos comentado antes, Perlita, los asiáticos vienen bien. Corea por ahí nos falló y se me hace que van a quedar fuera, pero Japón será una gran prueba para la Brasil de Ancelotti.
0: ¿Pero qué me dices de Países Bajos y Marruecos, mi Sofi, que se va a dar justamente en tierras mexicanas, allá en Monterrey, que también sin duda es uno de los duelos más esperados y, bueno, uno de los que también se espera este fin de semana? Ah, bueno, no, de 16avos, Estados Unidos y Bosnia, ¿no?
1: Sí, ese ya también confirmado, el otro anfitrión, Estados Unidos contra Bosnia, digamos que pues un sinodal de los que podríamos llamar sencillos entre los europeos, pero repetimos, en esta instancia ya no hay rival fácil. Y sí, ¿con qué platillo se despide Monterrey de sí, esta justa, no? Porque será el último partido que se juegue en el Estadio de los Rayados de Monterrey. Países Bajos contra Marruecos, ¿qué platillo?
0: ¡Qué cosa!
1: Va a ser fenomenal lo que veamos en tierras mexicanas, porque es el campeón de África contra una de las candidatas a ser campeón mundial.
0: ¡Wow! ¡Qué maravilla! No, hombre, Sofi siempre con los mejores datos. Muchísimas gracias, mi Sofi. No te nos vayas, porque hablando de buenos datos, nos tienes datos interesantísimos sobre todos los récords que se han roto en este mundial. Te quedas con nosotros, ¿verdad?
1: Aquí me quedo.
0: Gracias, mi Sofi, no te muevas y tú tampoco te muevas. Estamos en Mundo ESPN, aquí en tu radio, Radio Disney.

0: Ya son las 3:29. Escuchamos este maravilloso dueto llamado Camilo y Shawn Mendes con esta canción de Que Sí. Y bueno, nosotros estamos más que picados con toda la información que nos tiene nuestra querida Sofi Moreno. Y lo platicábamos antes de irnos a canción sobre estos récords que se han roto a lo largo de estas semanas. Sofi, cuéntanos.
1: Fíjate que se rompieron ayer dos récords impresionantes, que uno es el mundial, es el mundial con más aficionados en toda la historia, con 3.6 millones de aficionados a lo largo y ancho de los estadios, y el otro, bueno, el mundial con mayor cantidad de goles en la historia. Okay, sí, es un dato a lo mejor un poco obvio porque, a ver, aumentaron las selecciones, obviamente aumentaron los partidos, van a ser 104 durante esta justa de verano, pero bueno, no deja de ser un dato impresionante, sobre todo el de la afición, porque pensábamos en ciertos momentos que a lo mejor en Canadá, en Estados Unidos, no se llenaban todos los estadios. Bueno, ayer ya se dio a conocer esta cifra de 3.6 millones de aficionados a lo largo de estos partidos de fase de grupos, que todavía ni siquiera acaba, ¿no? Entonces, bueno, fue un récord impresionante y que la verdad este mundial está teniendo gran recibimiento por parte de la afición.
0: Gran recibimiento y sobre todo gran asistencia en las tres sedes. Tan solo lo vemos aquí en la Ciudad de México. Es un mar de gente, tanto los que vivimos aquí, los que radican en la República Mexicana y que se vienen para acá. Y bueno, sin contar los extranjeros que han hecho esto una verdadera fiesta, Sofi.
1: No, totalmente, creo que, repito, muchos

0: pero tanto en lo deportivo lo decimos Curazao, Cabo Verde, esos equipos en teoría pequeños que han dado las sorpresas, y también en la fiesta, ¿no? En lo que radica en los aficionados, en las sedes, en las visualizaciones de los partidos, bueno, pues también está respondiendo al Mundial, y la verdad es que ya nada que reclamarle a esta justa del Mundial.
1: Totalmente de acuerdo contigo, mi Sofi, pero no te muevas porque en unos minutitos regresamos contigo, porque déjenme decirles a toda nuestra audiencia que Mamalucha quiere tomar el micrófono para decirnos algo.
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1: Así que no se muevan. Gracias, Mamalucha. Y en breve regresamos con mi queridísima Sofi, pues para saber más de toda esta justa mundialista, porque sí, tenemos agenda para este fin de semana y se viene fuerte. Así es que no te muevas. 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
2: Hola, hola. Te saluda Ale Cruz. La presidenta de México informó que tuvo una llamada con la presidenta interina de Venezuela, Delcy Rodríguez, con el objetivo de brindar más ayuda humanitaria tras los sismos sufridos en la región del sur. El apoyo está conformado por 250 militares, 18 canes y 2 representantes de la SRE. La Secretaría del Medio Ambiente de la Ciudad de México invita a la ciudadanía a participar en una nueva jornada del Reciclatón, que se realizará el 26 y 27 de junio en un horario de 9 a 16 horas en las instalaciones de UPIXA del Instituto Politécnico Nacional, ubicada en la Alcaldía Iztacalco. La Secretaría de Cultura, Claudia Curiel, presentó el nuevo museo llamado Museo Textil de los Pueblos Indígenas y Afromexicanos, ubicado en el corazón del Centro Histórico de la Ciudad de México, frente al Templo Mayor. Puedes visitarlo de martes a domingo de 10 a 18 horas.
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0: Oigan, con esta canción sí se antoja ir a los conciertos de Maná y corear esta y todas sus canciones. Recuerda estar bien pendiente de tu radio, Radio Disney. Ya son las 3:45. Seguimos por acá con mi querida Sofi Moreno. Sofi, tenemos más respuesta de la gente. ¿Te gustaría que lo escucháramos juntas?
1: Por favor, hay que escucharlos.
0: Por acá nos dicen, hola Radio Disney, mi nombre es Edgar Mondragón. Cualquier selección que le pongan a México está bien. La afición va a ser lo que mejor sabe hacer y lo que mejor ha hecho hasta ahora en este mundial. Que el Azteca sea un volcán que intimide y que imponga. Lo malo es que la selección no hace eso, no hay nivel. Entonces, le pongan la que le pongan a ver si pasa el examen. ¡Viva la afición mexicana! Por acá nos dice Víctor, ¿por qué son tan pesimistas? En verdad, entre mexicanos no progresamos. ¿Por qué no nos apoyamos entre

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1: Mañana, a quien le guste el fútbol, bueno, es un día espectacular para todos los que nos gusta la pelotita. A las 3 de la tarde juega Inglaterra, terminando de ver a Inglaterra, a las 5:30 de la tarde, Colombia contra Portugal, qué partidazo. Lucho Díaz contra Cristiano Ronaldo, será un duelazo. Y terminando ese partido juega Argentina, que ya está clasificada y parece que irá con un cuadro alterno, pero bueno, siempre que juegue Messi, siempre que juegue Cristiano, siempre que juegue Harry Kane y Lucho Díaz, pues será un día espectacular para todos los que nos gusta el fútbol. Y finalmente, Perlita, el domingo, Sudáfrica contra Canadá, lo que ya habíamos comentado, comienzan los 16avos de final con este partido. El anfitrión Canadá, bueno, uno de los tres anfitriones, vamos a ver si sigue haciendo historia y se enfrenta a Sudáfrica en Los Ángeles.
2: Pues son platillos, como bien lo mencionas, bueno, exquisitos, mi querida Sofi, porque desde hoy, bueno, para todos aquellos que les gusta el balompié, pues van a estar bien, tienen que estar muy atentos, y sobre todo lo que platicamos fuera de aire, Sofi, este sin duda ha sido un mundial rompequinielas, o sea, no sabemos, la balanza no se inclina ni a uno ni a otro, porque dices, bueno, España lo vi jugar al inicio, pero como que algo falló, y luego ganó, y luego otra vez, entonces como que las favoritas ya no son tan las favoritas, ¿no, Sofi?
1: No, totalmente, creo que ha sido una justa mundialista llena de sorpresas. Sí ha habido goleadas, sí ha habido partidos en donde ha habido superioridad, pero me atrevería a decir que han sido más en los que se ha equilibrado todo, ¿no? Entre las grandes potencias y quizás las selecciones más pequeñas, y bueno, eso en eliminatoria de fase directa será un espectáculo.
2: Sin duda alguna, pues el lunes ya estaremos comentando qué sucedió todo el fin de semana, estos resultados que espero nos sigan sorprendiendo. Y bueno,
1: y el
2: nosotros
1: rival de México.
2: Y el rival de México para el lunes sí o sí ya está definido, ¿verdad, Sofi?
1: Sí, porque el martes es el juego. Pase lo que pase, México juega el 30 de junio a las 7 de la noche en el Estadio Ciudad de México, también para que usted vaya planificando ese día. Pero eso ya es un hecho, ya solo faltaría confirmar el rival.
2: Ya veremos si es Uruguay, si es Ecuador, si es Cabo Verde o algún otro, porque recuerden que la FIFA, esta justa mundialista tiene muchísimas combinaciones, Sofi. Pues te agradecemos muchísimo que hayas estado con nosotros. Por favor, rápidamente danos tus redes sociales.
1: No, para mí es un placer, y sí, ya saben que me encuentran como @SofiaMou en todas las redes sociales. Será un placer encontrarles por ahí.
2: Perfecto, muchísimas gracias, mi Sofi. Nos encontramos el día lunes y recuerda que Mundo ESPN es todos los días de 3 a 4 de la tarde aquí en tu radio, Radio Disney. Gracias, Sofi. Nos encontramos el día lunes con más información, con más resultados, y no se pierdan pues todos los partidos que va a haber este fin de semana. Ya son las 3:50. ¿Te parece si nos vamos con música de Caigo? Esta canción yo sé que les gusta un montón. Se llama Firestone y por supuesto, quédate con nosotros. Déjate acompañar de tu radio, Radio Disney 92.1.

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19: Hola Radio Disney, ¿cómo están? ¿Creen que puedan complacerme con la canción de Justin Bieber y Nicki Minaj? Espero.

0: Ya son las 4:02 y así es como te damos la más cordial bienvenida. Si es que apenas nos estás sintonizando, recuerda que estamos en Radio Disney 92.1 de tu FM o también a través de www.radiodisney.com.mx o también a través de la aplicación Radio Disney México. Y bueno, nosotros escuchamos algo de Justin Bieber, que por cierto, Justin Bieber ya hizo oficial el lanzamiento de su presentación, de su pasada presentación en Coachella a través de su cuenta de YouTube. Entonces ya lo podemos ver el fin de semana, también para recordar ese momento cuando sacó su laptop y empezó a cantar con la gente. Entonces, si tú lo quieres ver, por favor chécalo a través de sus redes sociales. Y ya que andas por ahí, también le puedes dar follow a nuestras redes sociales. Estamos en todos lados como Radio Disney MX. Muy bien, pues pasando a otros temas, he de decirles que todos los sonidos de la cancha que ustedes han propuesto a lo largo de estos días han sido espectaculares. Primero que nada, les aplaudimos y sobre todo se los reconocemos porque se rifan cada que proponen esas tres canciones, pues para disfrutar de la tarde y sobre todo canciones que nos recuerdan a ciertas cosas. En esta ocasión queremos que nos ayudes a programar ese triple de canciones llamado Sonidos de la Cancha 5551-470921, pero ahora con estos artistas o grupos de España, justamente para pues conmemorar, ¿no?, que es España va a jugar más al ratito con Uruguay y bueno, va a ser uno de los encuentros quizás más esperados de esta última jornada. Entonces, ya lo sabes, tres cantantes, tres artistas, tres grupos que sean de España para honrar estos sonidos de la cancha, y recuerda que estos sonidos son propuestos, programados por ti. Y bueno, cuando son las 4:04, ¿qué te parece si nos vamos con lo más nuevo, lo más recientito de Olivia Rodrigo? El próximo 12 de junio lanza nuevo álbum y a través justamente de sus redes sociales, bueno, pues ya dio a conocer completitititito el tracklist, es decir, la lista de canciones que componen este nuevo álbum, y una de ellas es esta que se llama Maggots for Brains, que a decir en palabras de Olivia Rodrigo es más o menos cómo ella se siente cuando se enamora. Tal vez es se ciega, se nubla, se vuelve incapaz de poder ser racional, pero de una forma positiva. Entonces vamos a escuchar lo más nuevo, lo más reciente de Olivia Rodrigo, solo aquí en tu radio, Radio Disney.
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4:18, te trajimos a BTS en esta tarde, pues para también recordar la gran euforia que ocasionaron cuando visitaron nuestro país y que todavía se siente como si hubiera sido ayer. Qué rápido ha pasado el tiempo, qué rápido se fue, pero sabemos que muchas de ustedes lo disfrutaron. Vámonos de volada y sin escalas a los sonidos de la cancha. Ya estamos listos con estos tres artistas españoles, porque pues hoy juega Uruguay contra España a las 4:30 de la tarde, tiempo de México, y bueno, vamos a ver cómo nos va Latinoamérica, esperemos que todo bien. Y bueno, este triple de canciones fue programado por Saraí Rosas. Saraí, muchísimas gracias de antemano por proponernos estas tres canciones, y bueno, los grupos que vamos a escuchar es Estopa, oye, ya tenía mucho que no escuchábamos Estopa, a Olé Olé y Alaska y Dinarama. Yo digo que son dignos de goles. ¿Ustedes qué opinan? 55-51-47-092-1. Platícanos, cuéntanos si te gustan estos sonidos de la cancha. Mientras tanto, así suenan en Radio Disney.

tal les pareció estos sonidos de la cancha? Ya son las 4:30. Por acá, a través de tu conexión, nos dice Javier. Perlita, gracias por esas canciones españolas. Me llevaron a recordar tantas cosas. Pamela, ¿qué canciones tan buenas pusiste, Perlita? Ojalá que gane España. Sofía, esa canción de Alaska y Dinarama le encanta a mi mamá, Perlita. Gracias por ponerla y nosotros le vamos a Uruguay. Oigan, yo también le voy a Uruguay. ¿Ustedes qué dicen? 55-51-47-0921. Y bueno, en lo que se reportan, te seguimos escuchando claro y fuerte a través de tu conexión. Vámonos con música de Rake. Esto se llama Tu Mirada. Recuerda, estamos contigo en el auto, en el negocio, en tu casa, donde quiera que nos estés escuchando. No te muevas, estás en Radio Disney 92.1.

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las 4:43. Seguimos contigo, acompañándote aquí en tu radio, Radio Disney 92.1. 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Y bueno, los que están con todo, de verdad, en su promoción, en su convivencia con sus fans, esos son los Santos Bravos, y a nosotros nos encanta verlos en vivo. Por eso les traemos esta canción llamada a las 4:44. Quédate, estás en Radio Disney 92.1. Esos son

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11: Son las 5.
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13: Hola Radio Disney. ¿Creen que me puedan poner la nueva canción de Madonna, por favor? Saludos.

Si hay alguien que no piensa por lo pronto retirarse de la música, esa es Madonna. Y la verdad es que lo ha hecho bastante bien. Está en plena promoción de este nuevo material que nos va a traer. Ya la escuchamos con nuestra querida Sabrina Carpenter y ahora, pues con esta canción llamada Love Sensation. Recientemente, en una entrevista, dijo que la música es timeless, es decir, que la música no envejece y mientras eso suceda, ella va a seguir en los escenarios. Ella va a seguir proponiendo y por supuesto adaptándose a estas nuevas generaciones que seguramente la están escuchando por primera vez. Una cosa extraordinaria que solo puede hacer Madonna. Ya son las 5:03 y bueno, nosotros te seguimos acompañando y lo prometido es deuda. En este momento, por favor, pónganme todos mucha atención porque tenemos tus invitaciones para Disney on Ice, que regresa a la Ciudad de México con su nuevo espectáculo Vive la Magia, del 1 al 26 de julio en el Auditorio Nacional. Y bueno, es un viaje inolvidable sobre hielo. Más de 50 personajes icónicos de Disney cobrarán vida sobre el hielo, incluyendo a Mickey, a Minnie, a Frozen, Encanto, Intensamente 2, Moana 2, Toy Story y Zootopia. La verdad es que es un espectáculo que no te puedes perder. Si quieres una invitación doble, en este momento participa con tu radio, Radio Disney, a través de tu conexión 55 51 47 0921. Tienes que ser el primero o la primera en enviarnos tu R de paz y además queremos que nos digas al menos tres personajes humanos de Toy Story 1. Tres personajes humanos de Toy Story 1. No queremos nombre de juguetes. Queremos nombres de tres personajes humanos de Toy Story 1 y así te vas a llevar estas invitaciones cortesía de tu radio, Radio Disney, a participar. Y mientras tú lo haces, ¿qué te parece si le ponemos tantito ritmo a este modo fin de que ya inició? Seguramente muchos de ustedes ya lo empezaron a disfrutar y sobre todo que lo hagan en compañía de tu radio, Radio Disney. Aquí está Becky G, 5:05.

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Pack junto con Aespa, que se llama Cane Chain. Esta canción fue lo que escuchamos. Ya son las 5:18 y parece ser que sí, señoras y señores. Tenemos feliz ganador que se va a ir con nosotros a Disney on Ice. A ver, ¿qué tenían que hacer? Enviarnos su R de paz y decirnos al menos 3 nombres de personajes de Toy Story 1. 3 nombres de personajes humanos de Toy Story 1. 3 personajes humanos de Toy Story 1. Pues estaba nada más y nada menos que Andy, por supuesto. Estaba también Sid. Ya saben que Sid era como el niño que no cuidaba sus juguetes. Y su hermana, Hannah. ¿Se acuerdan? Bueno, pues nuestra feliz ganadora es Maribel Fernández Delgado. Y sí, nos dijo que Andy, Sid y Hannah. Muchísimas felicidades, preciosa. Gracias a todos por participar. Hay más oportunidades para que ustedes puedan, pues obviamente, participar por estas invitaciones y nos vayamos juntos a ver Disney on Ice. Ya son las 5:19. ¿Qué tal va el tráfico? Platícanos 55 51 47 0 92 1. Recuerda que nosotros aquí te estamos acompañando con muy buena música para muestra un botón. Aquí está Motel, somos aire.

0: Escuchamos a Siddhartha con esto que se llamó Día tras Día. Ya son las 5:29, momento ideal para escuchar toda la información deportiva, cortesía de ESPN.
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2: Radio Disney, excelente viernes para todos. Soy Eric Gómez de ESPN. Ya tenemos partidos confirmados en los 16avos de final de la Copa del Mundo. La selección de Japón enfrentará a Brasil el 29 de junio en Houston, mismo día que Países Bajos se verá las caras con Marruecos en Monterrey. Un día antes, en Los Ángeles, Sudáfrica jugará contra Canadá. Y de momento, el único otro duelo confirmado es el de Estados Unidos ante Bosnia y Herzegovina el 1 de julio en Santa Clara, California. Katia Itzel García se convirtió en la primera mujer mexicana en pitar en una Copa Mundial masculina al participar como árbitra en el torneo de 2026. Katia hizo su debut histórico como cuarta árbitra en el partido entre Países Bajos y Japón antes de asumir el papel de árbitra central el 25 de junio. Katia dirigió el encuentro del jueves por la noche en el que se enfrentaron Países Bajos y Túnez en Kansas City. Manchester City llegó a un acuerdo con el Nottingham Forest para fichar a Elliot Anderson por 153 millones de dólares, informaron fuentes a ESPN. El mediocampista inglés, actualmente parte de la selección de Thomas Tuchel en el Mundial, se mudará al Etihad Stadium por una cifra que lo convertirá en el británico más caro de la historia. Radio Disney, me despido por ahora, pero les comento que todas las mejores noticias y contenidos de la Copa del Mundo las vas a encontrar en el app de ESPN. 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
0: Muchísimas gracias. 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

Sara Larson junto a Emilia con esto que se llamó Girls Girl. Ya son las cuatro, las cinco, perdón. 5:47 minutos. 5:47 minutos y estamos a unos minutitos justamente de que dé inicio el partido allá en Guadalajara de España contra Uruguay. Y hablando justamente de estos partidos tan importantes que se están llevando en estos momentos, bueno, pues nosotros estamos cubriendo todos los francos, es decir,

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1: Para Uruguay, qué día decisivo para nuestros amigos uruguayos. Está lleno de uruguayos en el Fan Fest aquí en Miami. Está lleno de españoles. Estamos con tu nombre,
2: Daniela,
1: fanática uruguaya, gorra de Uruguay, remera de Uruguay, que está acá pensativa mirando el mar de Miami. ¿En qué estás pensando?
2: Que está difícil hoy. Necesitas un milagro, básicamente, pero puede darte.
1: ¿Pero hay fe, hay esperanza?
2: Sí, obvio que sí. Tenemos buenos jugadores, tenemos buen equipo. La situación está difícil porque, bueno, convengamos que España es un gran rival, pero podríamos abordarlo bien. Todo sería trabajar en equipo y bueno, poner la garra charrúa.
1: La garra charrúa. ¿Cuál es la definición para los amigos de Latinoamérica que no conocemos lo que es la garra charrúa?
2: Básicamente, no sé si lo podría explicar bien de esta manera, pero como que nosotros tenemos como un alma incansable. O sea, cuando nosotros nos logramos, tenemos un objetivo en mente, luchamos hasta obtenerlo, más allá del esfuerzo, del sacrificio. Nos gusta sufrir también un poquito, convengamos.
1: Okay.
2: Pero lo terminamos logrando y eso es lo que debería verse hoy en la cancha, digamos.
1: Bien, les cuento que en los dos primeros partidos de Uruguay había banderazos, había alegría, había festejos. También influía mucho que Uruguay justamente jugaba acá en Miami. Hoy el clima es de tranquilidad, es más tranquilo, pero los uruguayos igual están acá presentes. ¿Te animás a arriesgar un resultado o no?
2: Yo quiero ser optimista. Yo podría decir un 2-1 para ganando Uruguay si tenemos esa suerte. Y si no, bueno, está. Iría un empate porque España estuvo espectacular el último partido.
1: Viene bien.
2: Sí. Bueno, ese sería mi resultado.
1: La esperanza es el último que se pierde.
2: Totalmente.
1: Mira Ecuador ayer contra Alemania.
2: Exacto.
1: Bueno.
2: Este mundial nos ha sorprendido a todos. Es mucho, ahora por muchos clubes, así que podemos esperar cualquier cosa.
1: Bueno, ojalá que nos siga sorprendiendo.
2: Exactamente.
1: Gracias. Daniela, fanática uruguaya que está acá en la previa al partido. Veremos qué es lo que pasa. En minutos comienza un encuentro decisivo para el futuro de Uruguay en este Mundial 2026.
3: Bien lo dices, mi querido Nacho. Muchísimas gracias por esta increíble cobertura desde Miami. Bueno, porque sabemos que Radio Disney Latinoamérica está cubriendo pues todos estos momentos emblemáticos, icónicos de este torneo veraniego. Y bueno, justo decía nuestro querido Nacho que en minutos va a dar inicio y sí, ya está prácticamente dando inicio este partido, así es que hay que estar muy pendientes de nuestros amigos uruguayos. Esperemos que la suerte esté de su lado y bueno, vamos viendo cómo avanza este partido entre Uruguay y España. Por lo pronto yo me despido, muchísimas gracias a todos ustedes por permitirme estar una tarde más a su lado, por dejarnos acompañarles donde quiera que se encuentren. Recuerden que si van tras el volante, manejen con muchísima precaución. Si están en su casa, gracias por dejarnos acompañarles en el negocio, con la familia, donde sea, muchísimas gracias. Mi nombre es Perla y me encantó acompañarte en esta tarde en Instagram. Me encuentras como Perla Martínez o @soyperlamtz. Te vas a quedar en compañía de mi querida Alison, que va a estar contigo de aquí hasta las 10 de la noche. Cuídate mucho, ya lo sabes, ojos al frente, manos al volante, oídos en Radio Disney con música de Mau y Ricky. 5:51. Bye.

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17: Son las 6.
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19: Hola, buenas tardes, Radio Disney. Quisiera la canción de I Just Might de Bruno Mars, por favor. Muchas gracias.